0: conviene a tu casa, oh Jehová, por los siglos y para siempre.
1: El templo, aleluya, en aquellos tiempos era lo más grande y sagrado que tenía Israel. Ahí hacía presencia el Dios de los cielos. Pero ahora, aleluya, óigame, él declaró diciendo que él no mora más en templo hecho de mano de hombre. Ahora Dios, aleluya, oiga, mora en el creyente que se santifica. Recuerde que tengamos siempre en nuestra mente la palabra de Dios, porque ella es la que da testimonio de Dios. Que sí, aleluya, la Biblia dice que él pondría dentro su Santo Espíritu. Y Jesús dijo que donde está uno, están los tres. Entonces estamos hablando, aleluya, oiga, no solo del Espíritu Santo, sino, aleluya, de esta deidad, de este Dios trino, aleluya, que mora en el ser humano. Pero, aleluya, óigame, no hay nada más grande y poderoso que aún los vientos, la mar, lo que sea, obedecen a este Dios todopoderoso, hermano. Pero cuando usted nos ve como cristianos, hermano, aleluya, oiga, no parece que este Dios tan grande y poderoso estuviera dentro de nosotros. Porque vivimos, óigame, un evangelio decaído, hermano, que tienen que estarnos empujando que abramos la boca para adorarle a él. Gloria al Señor. Si solo por pensar en la palabra de Dios. Porque si él lo dijo, él lo dice, es verdad, hermano. Bendito Dios para siempre. Faltan, aleluya, el arroz en la cacerola, faltan los frijoles en la olla, pero Dios no va a faltar a su palabra. Él no va a faltar. Si él lo dijo, aleluya, óigame, que él da fuerza al cansado, pero me parece que usted no lo ha creído, algunos no lo han creído, yo no lo he creído, no lo hemos creído, porque venimos todos decaídos muchas veces. Menos hoy, ¿verdad? Amén. Entonces, ¿cuáles son las dos preguntas que le dije? Olvido, santidad. Olvidamos quién es Dios, aunque lo sepamos, ¿verdad? Aunque lo sepamos, óiganme, bendito Dios, pueden saber que las leyes de tal lugar son severas, pero a todos se les olvida y cometen errores, y luego pues aleluya reciben la aplicación de esa ley de la cual saben que es severa. Amén. Gloria al Señor. Sabemos, aleluya, oiga, que Dios es severo y que el pecado no entrará al cielo. Se sabe. Todo aquel que se convirtió a Cristo, recibió doctrina de la palabra, sabe que sin santidad nadie entrará al cielo. Pero y sabiéndolo, y se sigue haciendo. Aleluya. Porque si se sabe, se sigue haciendo. Entonces, aleluya, ¿será que ya aplicamos, aleluya, una de las preguntas que dice, olvido? ¿Será que se olvidan, hermano, de verdad se olvidan? Cuesta creer, aleluya, oiga, que a usted se le olvida los días de culto. Cuesta creer que se le olvida qué hora es el culto. Cuesta creer que se le olvida a qué vino al culto. Cuesta creer, aleluya, que seamos, aleluya, óigame, no.

0: 14, verso 28. Vamos a ver si le vamos poniendo atención, porque hasta eso se nos olvida, hermano.
1: Habéis oído que yo os he dicho, voy y vengo a vosotros. Si me amarais, amarais. Si me amarais.
0: Tome su tiempo, hermano. No se preocupe. Es mejor decirlo correcto y no correr y decirlo incorrecto.
1: Habéis oído que yo os he dicho, voy y vengo a vosotros. Si me amarais,
0: eso.
1: Os habríais regocijado, porque he dicho que voy al Padre, porque el Padre mayor es que yo.
0: Ok, lo primero que está diciendo, habéis oído que yo os dije. Habéis oído que sin paz y sin santidad nadie verá al Señor. Habéis oído eso. Ya le está diciendo, ustedes ya lo oyeron, ustedes lo saben. ¿Ve? Si en el capítulo 14, ¿verdad? Que cuántas veces se lee, aleluya, el Señor les dice, si ya ustedes conocen el camino, ¿verdad? Ustedes ya conocen cómo comportarse en el culto. Ustedes ya conocen cómo alabar a Dios. Ustedes ya conocen cómo vestirse. Ustedes ya conocen cómo peinarse. Habéis oído que el, aleluya, les he dicho, voy al Padre y voy a regresar. Pero ese voy a regresar si no lo hallo de la manera que puedan entrar, se van a quedar. Entonces tenemos esas dos preguntas. Olvido. Fíjense que una persona olvidada es, aleluya, oiga, como un, ¿qué le pondría a usted a una persona olvidada? ¿Cómo la pondría usted? Si tiene, aleluya, un hijo olvidado. ¿Comparado a qué? Olvido. Óigame, el que está olvidado no se preocupa. ¿De qué se puede preocupar? Si tiene todo en el olvido. Solo existe lo que está viendo de frente. El que, aleluya, óigame, padece de olvido, se le dice en el momento, dice, es verdad, hermano, es verdad, aleluya, óigame, esta situación es así, hermano, si se te olvida a qué hora entra a trabajar, te pueden botar, si es verdad, mañana voy a mañanear. Pero cuando usted ve, hermano, aleluya, que se nos olvidan las cosas, que no es que no le interesen, pero que en el momento no dan bienes, se le olvidan. Cuando tuvo novia, se le olvidó de ir a ver. Se olvidaba, aleluya, de pensar en ella. Digo novia, porque las muchachas no piensan en novio. Se olvidaba de pensar en ello. Yo sé de que comer no se le va a olvidar porque la tripa avisa.

0: Mire, hermano, hay gente que sabe, le dice el doctor, si no se toma la medicina se muere. Y se le olvida. ¿Ah? ¿Sabéis que si sois infieles se van a quedar? Pero entonces, ¿por qué el ser humano se olvida? ¿Ah? Pero oiga lo que, aleluya, está diciendo el Señor, aleluya, allí en Mateo 24, 35, que usted se lo sabe de memoria, hermano. Que el cielo y la tierra pasarán cuando se baña. Lo único que sabe.
1: El cielo y la tierra pasarán, pero mis palabras no pasarán.
0: Entonces, si el Señor está diciendo que todo pasará, pero que su palabra no pasará, que dice, seguir la paz con todo y la santidad sin la cual nadie verá al Señor. Tanto nos asegura Dios, tan amplio de decir, mira, aleluya, donde duerme, donde vive, donde vas a tomar agua, donde... donde va a comprar, todo pasará. Pero lo que yo te digo no pasará, incluyendo eso, que todo pasará. Amén. Pero entonces, hermano, aleluya, le preguntaron al Señor, Señor, pero son pocos los que se salvan. ¿Qué digo al Señor? ¿Cómo es que por la puerta, por el camino angosto, son pocos los que van? ¿Cómo cuánta gente, mi hermano, en el Evangelio, aleluya, ya están despreocupados diciendo, bueno, si me quedo, de todos modos, mi familia ya está? Hermano, si la Biblia dice... buscar primero los billetes en la tierra. ¿Cómo es que dice, aleluya, óigame, el Dios de los cielos, buscar primeramente? Pero ¿por qué, aleluya, el mundo vive olvidado? El mundo de personas olvidados. Amén, gloria al Señor. Porque él le dijo, aleluya, Jehová, oiga, Ezequiel, mira, Ezequiel, aleluya, óigame, a ti te van a ver y te van a aplaudir como un cántico de amores. A ti, aleluya, predicador, te van, aleluya, aplaudir, decir, aleluya, como un ruiz, Señor, que cantan bonito. Pero en el corazón, aleluya, oiga, estarán diciendo, esa palabra no la vamos a oír de ti. Es lo que dijo el pueblo en los tiempos de Jeremías. Hermano, y generación a generación van pasando, aleluya, oiga, y acontecimientos en todo el mundo. Reinos caen, hermano, otros se levantan, y se les olvida que hay un soberano de los soberanos sobre todos los reinos y sobre todos los seres humanos. ¿Sería que al diablo también padeció de olvido? ¿Se le olvidó que no puede haber otro sobre Dios? ¿Se le olvidó, aleluya, que el mismo Dios, aleluya, lo creó? Y que, aleluya, lo creado no puede ir por encima del Creador. ¿Estaré enojado porque está oyendo? Pero, hermano, aleluya, se han olvidado que sin santidad nadie se va al cielo. Apocalipsis 22, 12.
1: He aquí yo vengo pronto, y mi galardón conmigo, para recompensar a cada uno según sea su obra.
0: Óigame, que si dice el Señor vengo pronto. Y como a veces pensamos, bueno, quizás no venga hoy, quizás mañana que vaya al culto. Hermano, y si lo agarra la muerte en el camino, dice hermano, ayer mismo estaba viendo unos doctores, aleluya, que están diciendo que muchísimos jóvenes están, aleluya, óigame, sufriendo y muriendo de derrames. Derrames le dicen, ¿no? Que les paraliza todo el sistema. Está hablando de jóvenes, dice, de 26 años arriba. Gracias, porque ninguno de estos ha cumplido. Gloria al Señor. Pero el Señor dijo, no se preocupen por los que matan el cuerpo. No se preocupen por ellos. Pónganle atención a aquel que puede agarrar su alma y echarla al infierno. Claro, como seres humanos nos afligimos, hermanos. Si amamos a nuestros hermanos, amamos los hijos, amamos las esposas.
2: Es bueno, Rey de Reyes.
0: Nadie dijo amén. ¿Y cómo dice que la ame? No dice ni amén. Si no te da de comer, la sigue amando. Y aquí yo vengo pronto. Y si es pronto, puede aparecer en cualquier momento. Pero sin paz y sin santidad, ¿se va o se queda? Primera Tesalonicenses 4:16, ¿qué dice?
1: Porque el Señor mismo, con voz de mando, con voz de arcángel y con trompeta de Dios, descenderá del cielo, y los muertos en Cristo resucitarán primero.
0: Tres. Perdón, 17.
1: Luego nosotros, los que vivimos, los que hayamos quedado, seremos arrebatados juntamente con ellos en las nubes para recibir al Señor en el aire, y así estaremos siempre con el Señor.
0: ¿Hay tiempo para arreglar? ¿Hay tiempo para decir, cuando suenen que ya vienen, nos vamos a arreglar y nos vamos? ¿Acaso dice que, aleluya, y a medianoche se oyó un clamor diciendo, allí viene el esposo, salid a recibirlo? ¿Y qué le sucedió a cinco de ellas? No estaban preparadas. Si no había aceite, no había lo que estamos hablando. Un cristiano, hermano, sin eso, aleluya, oiga, es un desobediente. Un cristiano, aleluya, óigame, aleluya, sin paz y sin santidad, no hace caso. Hermano, aleluya, oiga, ¿cree que el diablo no veía toda la santidad de Dios? ¿Y por qué, aleluya, se rebeló? Ahora los seres humanos, hermano. Por eso no nos debemos de asustar. Porque cuando hablamos y expresamos que sea la palabra de Dios, ¿verdad? Aleluya, óigame, que cuando suene, estar preparado. Si fuere, dice el Evangelio, a la medianoche, en la madrugada o al amanecer, al canto del gallo, estén listos y preparados para abrirle. Pero él se lo dijo, yo, aleluya, oiga, se lo estoy diciendo, se lo dije, voy y vengo. Pero hermano, aleluya, se sabe y se conoce por la palabra de Dios, pero es que el olvido, ¿será de verdad el olvido, hermano? Estaremos bien ahí con la palabra. ¿Ah? Aleluya. Pero ¿qué dice 5:2?
1: Porque vosotros sabéis perfectamente que el día del Señor vendrá así como ladrón en la noche.
0: Óigame, ¿quién se dio cuenta cuando le robaron? Mire, si a veces los padres se nos duerme. ¿Quién de las jóvenes que se van con el novio se van en la mediodía delante de los padres, llega a Trela? Pues la Biblia está diciendo, no los agarre así la venida del Señor en el descuido. ¿Por qué dice? ¿Cómo está leyendo, hermano?
1: Porque vosotros sabéis perfectamente que el día del Señor vendrá así como ladrón en la noche.
0: Ok, párenle. ¿Saben o no saben? ¿Ah? ¿Lo sabemos o no lo sabemos? Si dice la Biblia, vosotros sabéis perfectamente. No hay excusas. Sabéis perfectamente que el día del Señor vendrá así como llega un ladrón en la noche a robar. Pero hermano, aleluya, ¿por qué se nos olvida? Que cuando, aleluya, hay ocasión de enojarse, ¿qué es lo primero que hacemos? Pensar, vaya a venir el Señor en este momento. ¿O en qué pensamos? En complacer. Por eso es que muchos dicen, hermano, que el morir enfermo tiene más oportunidad para salvarse que en el mismo arrebatamiento. Porque imagínese, viene el Señor en este momento que estamos en el culto y vaya. Cuando abra los ojos ya no está, hermano. Y no dice la Biblia la Sulamita, hermano, aleluya. Cuando me levanté para abrir, él ya había pasado, dice. Pero mi alma salió detrás de él. Lo busqué, dice, y no. Se ve la importancia que, aleluya, bueno es venir, pero no venir a perder el tiempo. Seguir la paz con todo y la santidad de la cual nadie verá al Señor. Verso 3, que decía, hermano,
1: que cuando digan paz y seguridad, entonces vendrá sobre ellos destrucción repentina, como los dolores a la mujer encinta, y no escaparán.
0: Ok, pero dice que cuando digan paz y seguridad, esa paz, ¿quién está en paz aquí? ¿Verdad que todos? Usted está en paz. Estamos en paz. Si el ser humano vive en paz con el que, pero si es la paz del mundo, si las naciones dicen estamos en paz, hay cuántos tratados de paz y terminan peleando. el príncipe de paz está en medio de la iglesia y terminamos peleando. El príncipe de paz, la paz, tiene paz en el hogar, hermano. Tiene paz en el hogar. ¿Y por qué terminan peleando? Jesús dijo, yo no les doy esa paz. Esa es la paz del mundo. La paz de Dios es verdadera. ¿Por qué? Porque mora dentro del ser humano. Allí está el príncipe de paz. Amén. Gloria al Señor. Gloria al Señor. Pero dice 2 Corintios 11:3. ¿Quién canta por ahí?
1: Pero temo que como la serpiente con su astucia engañó a Eva, vuestros sentidos sean de alguna manera extraviados de la sincera fidelidad a Cristo.
0: Extraviados. Ok. Pablo les dice que todavía llegan al culto. Todavía llega a la iglesia. Póngale atención, bendito Dios, que es lo que dice la Biblia.
1: Pero temo que como la serpiente con su astucia engañó a Eva, vuestros sentidos sean de alguna manera extraviados de la sincera fidelidad a Cristo.
0: ¿Qué? Hay una sincera fidelidad. ¿Ya? Bendito Dios. Y así puede ser en los matrimonios. Son fieles, pero no hay una sincera. Si le aparece por ahí una guitarrita y luego voltea a ver al guitarrón, le va a decir al diablo, no la dejes pasar. Ahí después te reconcilias. Una sincera fidelidad. Aleluya. Que eso es la santidad. ¿Qué? Serle, aleluya, fiel a Dios. El que es fiel a Dios, hermano, practica y tiene que tener santidad, porque nadie lo puede, aleluya, óigame, librar del pecado si no es el Espíritu Santo de Dios. Aquí en la iglesia somos bien humildes, hermano. Aquí santidad, amén, amén, amén y amén. ¿Y cómo están en las redes? ¿Y cómo están allá donde no los ve un ser humano? Esos, amén y esos aleluya salen de lo más profundo de aquí de la garganta. Alabado sea el nombre del Señor. Se han olvidado. ¿Okay? Dice Colosenses 3:12.
1: Vestíos, pues, como escogidos de Dios, santos y amados. De...
0: Okay. Espérenlo ahí. Vestidos como escogidos. Santos, pero ¿cómo vestirse de santo? ¿Se tiene que morir primero? ¿Para qué lo vistan de santo? ¿Sí? ¿Cuántos seres humanos mueren, hermano, y después los declaran santos? Y viene otro santo a pedirle. Pues si somos santos. Y le pide a otro santo.
1: Amado Dios.
0: Hay un supremo Dios, hermano.
1: Gloria a Dios.
0: Entonces, ¿cómo dice el texto?
1: Vestíos pues como escogidos de Dios, santos y amados.
0: Ok, sigue ahí, ¿verdad? Aleluya, oiga, ¿de qué manera es?
1: De entrañable misericordia.
0: Ok, eso es santidad.
1: De benignidad.
0: Eso es santidad.
1: De humildad.
0: Eso es santidad.
1: De mansedumbre.
0: Eso es santidad.
1: De paciencia.
0: Eso es santidad. Entonces, seguir la paz con todo y la santidad sin la cual, si no vivimos y andamos vestidos, nuestra actitud, vestidos de esta actitud, ¿okay? De misericordia, de benignidad, de humildad, de mansedumbre, de paciencia, hermano. Pero no es la de aquel que no le tienen paciencia. No, esto es diferente, hermano. Vestido de todo eso, hermano. Sé que la vestidura exterior es necesaria. Y ya le vamos a tocar un poquito de eso. Nomás no se apure, trate de bajarla hasta donde pueda. ¿Verdad? Porque hay cristianos que se la jalan para abajo, se les cae de aquí. Entonces, como una túnica.
1: Y amén.
0: Amén. Sigamos con el libro de los Salmos 33.
1: Oh Jehová, hiciste subir mi alma del Seol, me diste vida para que no descendiese a la sepultura.
0: Ok, ¿qué era el tema que teníamos? Si han olvidado que sin santidad nadie irá al cielo, tenemos dos preguntas ahí. Pero cuando leo ahí lo que usted está leyendo, dice: oh Jehová, hiciste subir mi alma del Seol. ¿Ah? Me diste vida. ¿Para qué? Piensa en eso. Si un cristiano, como lo llama la Biblia, en paz y en santidad vestido fielmente delante de Dios, ¿desciende o asciende? Y antes de convertirse al Señor, ¿dónde, como dice la Biblia, nos encontraron? ¿En qué andábamos? Estábamos, aleluya, oiga, que nadie podía tener esta oportunidad. Si ya tenía, aleluya, oiga, casi las cuatro patas en el infierno, hermano. Pues si nos dice la Biblia que éramos, ¿cómo? Animal, y los animales tienen dos patas o cuatro. Sí, hermano. Pero ¿cómo olvidar? ¿Cómo olvidar, aleluya? Oiga, ¿de dónde Dios lo rescató? ¿Cómo olvidar, al menos, aleluya, que nunca haya conocido a Dios, de decir: sigo siendo la misma y a mí nadie me cambia? Gloria al Señor. Pues estamos, aleluya, oiga, diciendo Dios de dónde nos sacó y cómo se nos olvida. 10 leprosos limpios. ¿Y por qué solo uno volvió? ¿Y por qué Jesús preguntó por los otros? ¿Y por qué dijo, aleluya, que no habían tenido, aleluya, óigame, ese agradecimiento de venir? Jesús sabía el que había sido sano. Jesús sabe quién está preparado de nosotros. Jesús sabe, aleluya, si viniere hoy, ¿quiénes nos quedaríamos, nos iríamos? Jesús lo sabe. Pero aleluya, lo que Él enseña al ser humano, aleluya, oiga, ser agradecido, agradecido. Si somos mortales, porque aleluya, dice el sabio, que el hombre como vino regresará. Y que un mal, y tantos males que habla Eclesiastés, que hay bajo este sol. Los hombres interesados dicen esto. Aleluya. ¿Quién es que dice en mil mujeres o cuántas mujeres dice? No hay ni una. ¿O cómo dice? ¿Se acuerdan? No tantas, hermano. 10,000. Y entre mil hombres dice uno, Jesús. Jesús, aleluya, Jesús de Nazaret. O sea, queriéndonos enseñar que no hay nadie bueno, solamente Dios. Entonces, si piensa eso, que solo uno halló, y ese era Jesús, ¿quién éramos los demás? Tampoco halló. No se desquite con la mujer, que son malas, y que hasta la Biblia dice que en tantos cientos no halló ni una. Bueno, pero dele gracias a Dios que usted halló una. Bendito Dios. ¿O no es que dice la Biblia, pues, que el que haya esposa haya sufrimiento? No, ¿cómo dice, hermano? Claro es, habla de la que se somete, porque la rencillosa dice, mejor llévese una osa a la casa. Y entonces, hermano, amén. ¿Qué sigue diciendo, hermano?
1: Oh Jehová, hiciste subir mi alma del Seol, me diste vida para que no descendiese a la sepultura. Cantad a Jehová, vosotros sus santos, y celebrad la memoria de su santidad.
0: Mano, ese texto no lo hubiera leído. ¿Quién no ve que callados en todos los cultos? ¿Ah? Entonces, aleluya, está diciendo que los santos, ¿qué? Ustedes lo están leyendo, ¿no? Cantad a Jehová, ¿quién es?
1: Vosotros sus santos.
0: Ok, pero como no soy santo, no canto. Pero sin santidad, nadie verá al Señor. Tenemos que estar claro en las cosas, hermano, porque no es porque me gusten. Cuando a veces, aleluya, nos llegamos a enfermar, nos dan alguna medicina que no nos gusta. Pero óigame, ¿por qué se la toma si no le gusta? Muérase. ¿Ah? pues por eso mismo, porque no me quiero morir. Pero aleluya, si no vivimos lo que dice la palabra de Dios y no hacemos lo que dice la palabra de Dios, ¿iremos al cielo? Se nos hace tarde, hermano. ...33.1 que dice:
1: alegraos, oh justos, en Jehová. En los íntegros es hermosa la alabanza.
0: Amén. Entonces, veamos qué dice Segunda Corintios

0: ¿Qué dijo? No tenemos Biblia en chino.
1: Así que, amados, puesto que tenemos tales promesas, limpiémonos de toda contaminación de carne y de espíritu, perfeccionando la santidad en el temor de Dios.
0: ¿Qué dice que limpia todos los días? ¿Qué limpia todos los días?
1: Así que, amados, puesto que tenemos tales promesas, limpiémonos de toda contaminación de carne y de espíritu, perfeccionando la santidad en el temor de Dios.
0: O sea, si no se limpia, que para limpiarse va bajo la obediencia a la palabra de Dios, nunca va a llegar a esta perfección de la cual está diciendo el apóstol. Entonces hay una santidad que se debe de practicar por dentro y por fuera. Porque podemos andar, aleluya, óigame, bendito Dios, como santos por fuera, pero por dentro, hermano. Pero dice, aleluya, oiga, que se debe de perfeccionar, ¿ok?, en el cuerpo y en el espíritu. Pero no habla, aleluya, oiga, del espíritu de Dios que le han dado. Tiene que ser el espíritu de uno, ¿verdad? Perfeccionando la santidad, ¿verdad? Vestidos con ese temor de lo que estamos hablando. Gloria al Señor. Aleluya. La santidad interna es la obra de Dios en lo interno de la persona, en el corazón, la mente y el espíritu, que son limpiados y renovados. Un cambio de su mente en su naturaleza. Amén.
1: Gloria a Dios.
0: Y de ahí, aleluya, óigame, esa limpieza lo lleva, aleluya, óigame, ¿a qué? A tener amor. A tener amor. Porque el primer Tesalonicenses 5:23 dice: el mismo Dios de paz. Si es Dios de paz, no pelea conmigo, con usted ni con nadie.
1: Y el mismo Dios de paz os santifique por completo, y todo vuestro ser, espíritu, alma y cuerpo sea guardado irreprensible para la venida de nuestro Señor Jesucristo.
0: Pero, hermano, eso es interno y externo. Pero en la mayoría de cristiandad en este mundo, ellos, aleluya, proclaman una santidad de la cual ni se ve externa, ni puede haber interna, porque las cosas que se ven en nuestra vida vienen ¿de dónde? De lo interno, del corazón. ¿Qué? Y es ahí donde, aleluya, para que seamos adoradores, tiene que cambiarnos el corazón. ¿Qué? Para tener amor a Dios, ese corazón tiene que, aleluya, óigame, ser cambiado. Tiene que, aleluya, oiga, recibir lo que Pablo dice, aleluya, del Espíritu Santo de Dios, la promesa que Jesús hizo. Pero aquí dice espíritu, alma y cuerpo. Amén. Dice primera de Timoteo 2:9. Estas son conductas, testimonio, implica que las acciones, las palabras cotidianas honran a Dios y se diferencian entre lo estándares corruptos del mundo. ¿Qué dice primera 2:9?
1: Asimismo, que las mujeres se atavíen de ropa decorosa, con pudor y modestia, no con peinado ostentoso, ni oro, ni perlas, ni vestido costoso.
0: Pero eso, hermano, que las mujeres se atavíen de ropa decorosa. ¿Qué es eso, decoroso? Piénselo. En la práctica de las congregaciones se enfatizan este punto de la apariencia, la manera de vestir con modestia. Pudor. Piense, decorosa, verso 10, que dice,
1: sino con buenas obras, como corresponde a mujeres que profesan piedad.
0: Ok, sea lo externo y lo interno. Sea tan importante es una cosa como la otra. ¿Por qué, hermano? Porque mientras el Espíritu de Dios está ahí, hay ese pudor. ¿Ok? No hay eso de depravación de la carne. Porque cuando las gentes dejan esta sana doctrina, se les olvida el vestuario que tenían. Si son mujeres, todas aquellas faldas bonitas, largas que tenían con pudor, óigame, si pueden las tiran hasta la basura para tomar ropa indecorosa. Pero es ahí, aleluya, sin paz y sin santidad, nadie verá a Dios. Porque tanto dentro o fuera de cuánta iglesia, hermano, pues sí, muchas mujeres no dejan a la imaginación algunas cosas. ¿Ve? Si la del mundo se pone una blusa apretada y hasta aquí a la mitad de la pechuga, hermano, si dentro se deja, también se las ponen.
1: Alabado Jesús.
0: Porque el pudor se pierde. Ese espíritu que Dios pone en el ser humano. Porque Dios vistió, hermano, a la pareja cuando el diablo la desnudó.
1: Sí, amén.
0: Y la cubrió total.
1: Amén.
0: La Biblia dice que le hizo túnicas.
1: Amén.
0: Y la túnica está allá abajo. Todas las túnicas, a donde quizás vieron a Jesús en chores, ¿verdad? O solo en camisetas, o sin nada, con la barriga. Pero hermano, aleluya, ¿eso dónde se tiene que hacer? ¿Solo en la iglesia? ¿Tiene hijo menor en su casa? ¿Usted anda sin camisa?
1: Alabado,
0: Usted anda en chores, hermano, en la casa, porque ahí nadie la ve. Pero si tiene hijos menores o mayores, eso, aleluya, oiga, hasta trae codicias para que, amén, los jóvenes vayan y qué, y pequen. Entonces el pudor de lo que habla la palabra del Señor se va perdiendo. Gloria al Señor. 1 Pedro 1:15, que dice: santidad por fuera, externa. La santidad externa es el reflejo visible de esa transformación interior en la vida diaria del creyente, no solamente fin de semana,
1: sino como aquel que os llamó es santo, sed también vosotros santos en toda vuestra manera de vivir.
0: Dice: en toda vuestra manera de vivir. ¿Ok? Pero, aleluya, el que no, aleluya, vive eso, dice alguien, cuidado con tener a Dios en la boca y el diablo en la bolsa. No. Y el diablo en las acciones. ¿Cómo, aleluya, se daría cuenta uno? Isaías 32:6, que dice:
1: porque el ruin hablará ruindades y su corazón fabricará iniquidad para cometer impiedad y para hablar escarnio contra Jehová, dejando vacía el alma hambrienta y quitando la bebida al sediento.
0: Hermano, ruin puede ser una persona cuando no se santifica. No tiene que ser el pobrecito, puede tener dinero, pero, aleluya, óigame, delante de Dios, eso es lo que le dijo a la última iglesia de Tiatira, ¿no? Que le dijo que era una ruina, una miserable, una pobre, la Odisea, ¿eh? Ok, bendito Dios. Y puede ser así. El ruin siempre va a estar hablando ruindad aún dentro de una iglesia evangélica, diciendo: estoy cansado, estoy aburrido. El ruin no quiere ni abrir la boca, hermano. Tanta ruindad allá adentro espiritualmente, ¿eh? Porque no se trata de ruin que no tiene nada, hermano. Puede tener buena casa, buenos carros, puede tener muchos carros, pero eso no lo va a hacer alabar, ¿eh? Y si grita allá afuera, aleluya, es por idólatra de los carros. Entonces dice Tito 1:16. Y es lo que dice, aleluya, cuidado con tener a Dios en la boca y al diablo en las acciones o en las actitudes.
1: Profesan conocer a Dios, pero con los hechos lo niegan, siendo abominables y rebeldes, reprobados en cuanto a toda buena obra.
0: Pero estamos hablando, hermanos, aleluya, se han olvidado que sin santidad nadie se va para el cielo. Vivir una vida de esa, profesando con la boca y viviendo una vida arruinada, hermano. Porque dice la Biblia ahí, en lo que leíamos de los Salmos, ¿verdad? Aleluya, que alaben los santos a Jehová. Entonces, un santo no debe necesitar que le digan que alabe, que diga amén, aleluya, gloria a Dios. ¿Verdad que no? Pero ahora sí, un santo ruin, que ya se le metió, aleluya, las termitas, ¿cómo se llaman esas que se meten a la madera, hermano? Comején. Pues si yo le decía un día de esto, no ven las tremendas cabezas, hermano, que dijéramos, óigame, ahí tiene gran sabiduría que Dios ha puesto, que Dios ha dado. Pero cuando hablamos con la boca, se da cuenta que ahí está lleno de termitas. El ruin, hermano, así habla. No.
2: Visión en vivo desde la iglesia Pentecostés Fuente de Agua Viva en Virginia, Estados Unidos. Bendiciones.
3: Aleluya.

Hola, hola, hola, hola, ¿qué tal, amigo? Buenas noches, buenas noches, buenas noches, buenas noches. Bienvenido al segmento Gol de la América. El segmento variado, la cosa. Bienvenidos, qué gusto saludarles en este segmento variado. Voy hasta las 20 horas 8 de la noche con el segmento variado, habilitando nuestra línea del 33-33-34-27 o el 27-83-1806. Llámenos ahora mismo e interactúe con nosotros también a través de WhatsApp. Bueno, les cuento que puedo atender sus comunicaciones vía WhatsApp, ¿verdad? Ya habilité la línea, ya lo tengo disponible, ¿verdad? Todo el cableado. Ya está listo y preparado para que podamos indagar un poco con el bloque. Un bloque de llamada. Yo quiero que me comenten cómo vive la noche de este día miércoles, ombligo de semana, el 30 de septiembre. Hoy le decimos adiós. Le decimos adiós. La verdad que estoy muy contento, muy feliz, muy agradecido porque Dios es tan grande con cada uno de nosotros. Nos bendice cada mañana, cada tarde, cada noche. Y hasta este momento del día, usted y yo estamos presentes en esta tierra, en diferentes partes, diferentes ángulos, diferentes lugares. Es porque Él así lo ha permitido.

0: Muchas gracias por ser parte del sentido auditivo de la radio y por supuesto de la plataforma, las plataformas digitales autorizadas que le tiene Radio Masaya. Recuerde sintonizarnos a través de Radio Voz Online y sintonícenos a través de Emisoras de Honduras. Estamos ahí conectados donde están las radios de Honduras. Solo para que tengan una idea dónde es que estamos ubicados. ¿Okay? Para que vean que somos Radio Masaya, la voz de la frontera. En Colo, Moncagua, Intibucá, Honduras. Amables oyentes, nos vamos con más éxitos a esta hora. Escuchen esto, qué rico.
1: Héctor y Tito, Luis Tun y Noriega, con más flow.

Panamericana. Las exactamente las 19 horas 7 de la noche con 10 minutos, 19 horas 7 de la noche más 10 minutos. Conectados con la estación. Bueno, saludos enormes. Uepa.

escuchar esta vaina. Siete con 17 minutos. Después de este tema, vengo la pauta comercial. Escuchen esto, qué rico, clásicos. Me acuerdo cuando yo era joven con esos éxitos. De verdad.

0: Es un playlist school a esa hora de la noche. Los clásicos de la vieja escuela, surcando a través de Radio Masaya 89.1, la radio de la frontera, la voz de la frontera. Voy a una pauta comercial. No lo cambien, que vengo con más.
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0: Épale, retornamos. De regreso, señoras y señores, en las 7 de la noche con 23 minutos. En este segmento de variado, bueno, la verdad es que variado, pero les estoy dando un toquecito. Ese playlist, esta lista de canciones es una de school o música clásica, ¿verdad? Sería música clásica, lo del reggaetón. Yo me acuerdo cuando estaba en la escuela ya por 1950, esta música lo disfrutaba al máximo. Estamos en vivo desde la cabina principal, del máster principal de la base de datos, el disco duro de 89.1, la estación. Imagínense cómo estamos al estilo clásico. Escuchen esto. Oh, me encanta este intro. Vamos a dejarlo.

Épale, me encanta. Qué rico. Esa es la noche del miércoles. Ombligo de semana. Cinturita de la semana. Mitad y mitad. Estamos en el Half and Half. Compartiendo con ustedes. Escuchen esto. Escuchen esto. Agárrense. Voy. Un, dos, tres. Dice. Clásicos.

Exactamente. Exactamente las 20 horas, bueno, las 17, 19 horas es la cosa, no perdido. 19 horas, 7 de la noche con 36 minutos.

las 7:37 minutos, la hora que rige y puntualiza en todo el territorio hondureño, saludándoles desde Colomoncagua, Intibucá, Honduras, Centroamérica, frontera con en Honduras y El Salvador. Gracias a cada uno de ustedes por acompañarnos y por hacer parte de esta transmisión de

Ahí teníamos algo de David Guetta, Memories Jackson, tocando los aires desde Colomoncagua, Intibucá, con un clima agradable y, por supuesto, unas personas muy especiales, muy amables en esta localidad, el cual pues estoy muy contento de estar acá, de formar parte de esta familia y del circuito de 89.1 Radio Masaya. Estamos en vivo, señores. Un especial para nuestra amiga Tania, que se incorpora a la sintonía ahí en la colonia, a ver, en el barrio Eramaní. Así es la cosa, ¿verdad? Lo que me marca en mapa, o ando apagado el modo, vamos a ver.

Ok, perfecto. Ahí está entonces nuestra amiga Tania en contacto con nosotros. Ahí está dándole persecución. Parece a la migra de Estados Unidos usted, ¿verdad? Qué bárbara. Hasta barrio Eramaní, ¿verdad? Bueno, lo que marca el sistema por acá. Gracias por conectarse por ahí con nosotros. Les saludamos gustosamente a esta hora de la noche. Estamos a 15 minutos para puntualizar a las 20 horas, 8 de la noche. Se viene el programa romántico directamente, exclusivamente al oído. ¡Qué rico! Escuchen con la que nos vamos. Escuchen esto. ¡Qué clásico de... ¡Wow! ¡Ew! ¡Pa! ¡Pa! ¡Clásico bueno! Gasolina, dice. ¡Qué rico!

0: Excelentísimo, señoras y señores, a esta hora de la noche es Gasolina, un clásico de la vieja, pero de la vieja escuela. Mal pensados. Estamos en vivo, saludos entonces por ahí para Henry. De parte de Marvin, los saludos especiales. Amigos, gracias por compartir con nosotros de esta audición de la noche. Somos 89.1. Ok, vamos a una pauta comercial. Ya regresamos con más.
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1: Excelente el bum bum bum pegado. Referente, muchas gracias por acompañarnos en esta hora de la noche. Saludos a mi buen amigo Henry que anda sobre ruedas. Aquí va su tema, mi hermano. Muchísimas gracias por amplificar, por la cobertura allá en las calles y avenidas del Manto Blanco.

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Bueno amigos, buenas noches, bienvenidos al segmento Flechazo al Corazón. A partir de este momento, desconéctese de todo, olvídese de todo, únicamente prepárese y tenga en cuenta que lo que viene es el momento más especial de la noche. Ese contacto directamente viajando con la luna, preparándose para despertar con el sol. Somos 89.1 presentando Flechazo al Corazón. Muy buenas noches.

0: Perfecto, muchas gracias a cada uno de ustedes que ya están en sintonía nuestra, disfrutando de la audición. Estamos en el programa Flechazo al Corazón, saludando y compartiendo y complaciendo con cada uno de ustedes que nos acompañan en diferentes partes, ¿verdad? Ay, mamacita, cuando te acuerdes de mí, échale un suspiro al viento. Relájate, inhala, exhala. Recuerda que la vida continúa. Venimos saludando con mucho gusto entonces a la berrinchudita allá en el hospital. ¿Cómo se llama el hospital? Recuérdeme por favor de nuevo. Muchas gracias, saludos también a la potra en Tegucigalpa, para Nolvia en el llano de la Virgen de la Esperanza en Tibucá. Asimismo también saludamos para Demi Rodríguez en Intibucá, para Duasa en Santa Bárbara, para el licenciado Norman, que está por ahí también con nosotros. Y mi buen amigo Henry anda sobre ruedas. Muchas gracias.
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0: Gracias por la sintonía. 33 33 34 27 o el 27 18, totalmente disponible para que usted se pueda contactar con nosotros.
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0: De alguna manera saludamos también a nuestros compañeros y compañeras de esta familia, del staff de locuciones, de locutores, a la gerencia general, a su esposa, a su hija, a su hijo allá en los Estados Unidos de Norteamérica, que es el lugar de siempre de todo peligro, y a toda su familia acá en el municipio de Colobuncaba. Gracias, saludamos a nuestro buen amigo, vamos a ver por acá quién es Godoy. Saludos para Godoy, que está por ahí conectado con nosotros. Vamos a ver, Godoy nos ha compartido un audio. Ok, ¿dónde le toco? ¿Dónde? Ok, vamos a darle play, aquí entonces este audio al aire, ¿qué dice?
2: Hola, hola, buenas noches. Buenas noches a la nueva audiencia de Radio Mazares, su primer punto, y nos rechaza el corazón. Ahí con colega DJ Papa, los saludos cordiales.
0: Sí, sí.
2: Tarde de la noche, y apagando ahí al compañero. Y él me lo estoy musical, va. Y pues aquí escuchándole tu opinión. Si sí, está mal ahí, compañero, compadre, que los temas musicales, por favor.

0: caso lo potremmo estrarre de Camilo VI y se llama Tarde o Temprano. Saludos a la audiencia de Mesaya FM, una hora de la noche, un flechazo al corazón. Muchísimas gracias y que pasen una feliz noche. Y pues estamos siempre en sintonía de Mesaya FM.
1: Es correcto, nuestro compañero y colega y locutor Godoy aparece acá, hombre bárbaro. Yo digo, ¿quién es Godoy?
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1: Arrancando con su primer tema del playlist solicitado, amigos.
2: Siete

increíble éxito musical, Las Maracas. A continuación, 8 de la noche más 7 minutos, la hora que rige y puntualiza en todo el territorio hondureño. Saludos entonces a nuestro buen amigo y compañero, colega Elis Eduardo Díaz, el hombre que siempre está con nosotros acá, apoyando a esta gran familia radial. Yo quiero hacer una pequeña prueba en este momento. Quiero un audio de los compañeros. Quiero un audio del compañero Junior, que yo sé que anda pegadito a la radio, ¿no? Él anda siempre pendiente, el jefe también anda pendiente, su esposa y toda la familia, un saludo muy grande. Quiero un audio también de la compañera Elizabeth y también de la compañera, ¿cómo se llama? Ariela, ¿verdad? Pero no es Ariela Cáceres, ¿ok? Quiero un audio. Vamos a ver si hay sintonía de los compañeros. Eso es importante, ¿eh? Una evaluación para ellos, ¿verdad? Tengo saludos especiales esta noche. Vamos a ver día que complazcanme con Inventa de Marco Antonio Solís. Saludos para Lizeth. Allá en Hotel Cabaña Los Pinos. Voy a visitar Cabaña Los Pinos. Necesito ofrecer publicidad en Cabaña Los Pinos. Se están pendientes, ¿ok? Me esperan con almuerzo. No sé qué hora va a llegar o con cena. Vamos a colocar ese tema entonces. Quiero que pueda interactuar, indagar usted con nosotros. Recuerde que tenemos la línea habilitada para llamada y para WhatsApp. Una nota de audio bonito. Dedíquele ese tema, una canción con un poema a su novia, a su esposa, a su amiga, qué sé yo, ¿verdad? Y ahí con mucho gusto vamos a darle play. Vamos a ver por acá. Dice, buenas noches. Saludos especiales para Mariela. Mariela y Ariela. No es la compañera, ¿verdad? Vamos a ver, quiero escuchar el audio también de Junior. Junior es bastante dinámico. Muy buen ambiente, el compañero. ¿Verdad? Lo felicito. He estado escuchando tras micrófonos, parte de su historia. Para alcanzar lo que es, porque ya es grande, de verdad. Es muy grande en el mundo de la locución. Lo admiro, lo felicito. Muy humilde, de verdad que sí. Y a cada uno de los compañeros también que forman parte de esta familia, los motivo a que sigan adelante, a que sigan dando todo por el todo a través de esta estación de radio y la plataforma digital. Recuerde, estamos ubicados en las plataformas digitales. Escúchenos en Radio Voz Online, Emisoras de Honduras, MyTunnel y, por supuesto, una de las primeras plataformas online en radio, TuneIn Radio. Sí, solo que TuneIn Radio es un poquito más complicadito, pero hay mucha gente utilizando eso. Y en emisoras de Honduras, ahí están las emisoras, las principales emisoras de Honduras. Y nosotros, como Radio Masaya, estamos ahí también. Estamos surcando los aires por el mundo entero. Muchas gracias entonces a cada uno de ustedes. Dice por acá, no creo que sea prueba. Le sea como el 911. Vamos a ver, me perdí con este mensaje. ¿Qué me habrá?

0: excelente tema musical a esta hora de la noche. Tarde o temprano. Se puntualizan exactamente las 8 de la noche con 14 minutos. Complaciendo hasta Hotel y Montrat Cabañas Los Pinos. Ah, ok, muchas gracias.
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0: Wow.
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0: Tremendo tema musical.
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0: De la misma manera, compartimos un saludo muy agradable, muy especial a nuestra amiga Selena. Pero no es Selena así como la flor, o así como yo sé que tengo un nuevo amor. Así no, ¿verdad? Selena. A ver si no es Selena de Honduras, de Intibucá. Muchas gracias por esa amable y fina sintonía que nos acompaña en esta noche.

Amén. Pudimos. Ay, ay, ay, hombre, chiquitita. Invéntame. Se puntualizan las 8:17. Muy bien, vamos a continuar entonces agradeciendo siempre cada uno de los oyentes. Leodan pregunta, ¿qué tiene la niña? La niña está triste. Con mucho gusto, mi buen amigo Eduardo. Saludos para el jefe por ahí también que está full time. O full conectado con la estación. Bueno, tengo saludos especiales para mi buen amigo... Mi buen amigo Henry, que está con nosotros ahí en Intibucá. Él es oriundo de Marcala, radica en Intibucá por motivos laborales. Una excelente persona, gran ser humano. Un poco tiempo indagando con él, compartiendo laboralmente. Nos hemos llevado muy bien. Le mando un saludito muy especial ahí, que se la pase muy bien. Muchísimas gracias, amigo, por esa sintonía. Gracias por siempre preguntar cómo estoy, dónde estoy. De verdad que si se le agradece, se le aprecia. Y me comenta él que este programa así le recuerda a su padre. Sí, y es que sí. Nuestros ancestros pasaban a tener una noche en familia. Obviamente no existía la tecnología, no existía la innovación que está actualmente. No existían tantas cosas que nos bloquean. No existía TikTok. Porque ahora TikTok nos tiene bloqueado a todos. Digo nos porque también soy parte del inventario, ¿verdad? Bueno, me voy con este tema musical. Saludos, Elena. Muchas gracias por amplificar la señal allá en Santa Catarina, Intibucá, Honduras.

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Excelente tema musical, Como Yo Te Amo. 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Saludos especiales entonces para la señorita Selena. Muchas gracias por acompañarme, Selena, en esta hora de la noche.

0: Ok, excelente. Yo no te pido la luna de Daniela Romo a esta hora de la noche. 8 de la noche con 30 minutos. Muchísimas gracias a cada uno de ustedes por hacer acto de presencia digitalmente, virtualmente, y los que están a través de la frecuencia, un millón de gracias. Voy a una pauta comercial, ya regreso con más.
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Muy bien, muchas gracias amigos oyentes en todas partes por la sintonía. Bueno, avanzamos. Heridas de amor de Grupo Indio, qué rico. Bueno, saludos especiales entonces para Fanny, está conectadita con nosotros ahí en el Hospital Ruiz de Alda, Virgen de las Nieves, en el estado de Granada, la Unión Europea. Qué bonito Europa. La última vez que yo viajé, la verdad me encantó, fui a Granada, tuve el placer de visitar Granada. Sí, sí, ya muy pronto, claro que sí. También vamos a dar otro tour. Avanzamos esta noche. Hola, buenas noches. Me puede complacer con la canción Mi Pequeño Talismán de Ana Gabriel. Nos dice por acá la terminación 3878. No nos deja su nombre. En el cual voy a complacer con muchísimo gusto. Claro que sí, estamos a la orden. Para ello trabajamos acá. Vamos complaciendo Mi Pequeño Talismán. Saludos.

0: hacia el noroeste.
1: Ok, perfecto. Vamos directo y... Ok, vamos directo y... Bueno, vamos directo y sin escala. Ok, prepárense porque ya comenzamos a bordo en la noche. Bueno, saludos entonces para mi buen amigo... Ya lo sé, hombre. A mi buen amigo que está en sintonía allá en La Esperanza, Intibucá, un saludo muy especial para usted, amigo. Muchísimas gracias. Aquí está su tema musical. Qué rico. Escuchemos esto. Chiquitita, pueden pasar 3,000 años. Nunca te olvidaré. Escama tras escama, mudanza tras mudanza. Saludos.
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9 de la noche con exactamente 9 minutos. Gracias a quienes nos acompañan en diferentes partes conectados con la estación 89.9. 89.1 es la cosa, ya le estoy poniendo de más. Es que estoy viendo que ya se me acercan los comerciales. Y vamos a, mientras tanto, vamos a ir disfrutando de este éxito musical. Cuando nadie. No, vamos a ver este, no era. Vamos a ver qué se hizo la canción por acá. 9 de la noche con 10 minutos, la hora que puntualiza. Sí, es que ya se acerca más o menos en unos 3 canciones, que 2 canciones creo. Mientras tanto, vamos agradeciendo a cada uno de ustedes que nos sintonizan en diferentes partes. Es que le estaba tocando otro lado, por eso no me funcionaba el audio.

voz de Leandro y Leonardo. De día discutimos, en la noche arreglamos. Qué bonito así, ¿verdad? Eso yo le llamo básicamente trabajar en equipo. Temporal de amor, son ya las 21 horas, 9 de la noche con 21 minutos. Estamos ya casi en la penúltima parte de nuestra audición. Vamos agradeciendo infinitamente al creador del universo por permitirnos llegar hasta esta hora por acá. Y a ustedes que son nuestros oyentes, Radio Escucha, y por supuesto a las diferentes casas comerciales que hacen posible que esta radio se mantenga conectado con la mejor música y el mejor ambiente para todos y cada uno de ustedes.

Cobra así con la canción por mujeres como tú, como yo. Ok, perfecto. Aquí está su tema musical. Somos el 911 de la Good Night, señoras y señores. Qué rico. Complaciendo peticiones por mujeres como usted. Vamos a ver quién no, es que pónganos quién nos escribe, por favor. No sabemos quién es.

0: Se puntualizan las 9 de la noche más 48 minutos. Qué bonito poderles acompañar en este bloque de música romántica para ir cerrando la audición de esta estación de radio, como lo es Radio Masaya 89.1. Estamos totalmente en vivo compartiendo con todos ustedes que están en sintonía. Gracias por continuar entonces disfrutando de la transmisión de la noche. Gracias a los que han estado también simultáneamente a través de las diferentes plataformas digitales donde la radio se encuentra disponible para que usted comparta a su ser querido, a su familia, dentro y fuera del territorio hondureño. Por ahí nos puede monitorear.
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0: De minutos a las 10 de la noche.
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la voz de Pepe Aguilar, el tema Prometiste. 8 minutos y puntualizamos a las 10 de la noche.

Ok, perfecto. Amigos oyentes, gracias por la sintonía. Nos vamos con la última canción. Bueno, esto más que canción, es unas letras muy especial compuestas para nuestro territorio hondureño, para representación de nuestro territorio hondureño. Y con este tocamos por última vez el himno nacional acá en la estación.

0: Ha sido un placer haber presentado su programa
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0: Les esperamos para nuestra próxima audición. Muy buenas noches.
2: Después de haber estado con ustedes durante este día, damos gracias a Dios por las labores realizadas y mañana estaremos nuevamente, si así Dios nos lo permite. HRHL Radio Masaya, la voz de la frontera, desde Colomoncagua, Intibucá, Honduras, Centroamérica, se despide del aire. Muy buenas noches y que Dios nos permita un reparador descanso. Buenas noches. Buenas noches.

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Amigos nuestros de la sintonía de Mosaic FM, sean todos bienvenidos. Buenos días a todos ustedes, gracias por estar en conexión con nosotros. En esta bonita y agradable mañana, papito Dios, gracias porque nos permites una vez más estar frente a estos micrófonos, estarte aquí masterizando música. Gracias por permitirnos una jornada más, un reto más, un nuevo amanecer más. Qué lindo es las mañanas. Cuando ya el sol empieza a alumbrarnos, a iluminar el universo. Y qué lindo, ¿verdad? Levantarse con el corazón agradecido por las oportunidades que da Dios. Desde el momento que nosotros nos damos cuenta que ya despertamos, es un agradecimiento enorme a nuestro Padre Celestial. Señores, sin más preámbulo, agradecerle a cada uno de ustedes que ya está sintonizándonos también. Saludos muy cordiales, esperando que se encuentren muy bien, que tengan mucha actitud, que tengan mucha vibra para el día de hoy, para enfrentar ese día jueves, a escribir nuevas historias, nuevos retos, nuevos momentos. Lindos momentos de esos que serán inolvidables. A usted que en ese momento está ya tomando cafecito, preparándolo, haciendo ya los bocadillos. ¿Ah? A usted que viene levantando, hay que iniciar el día con actitud. Ya en el 1 de octubre del año 2026, 1 de octubre. Y hoy pues, realidades son realidades. Se nos ha ido un mes patrio y se nos viene con nosotros un mes importante en el año, el mes de octubre. Hoy es uno y nos damos cuenta de que cómo pasa el tiempo. Ya solamente estamos a 3 meses de poder finalizar un año más. 3 meses y cumplimos una nueva edición en nuestra vida. Para todos los que están cumpliendo años el día de hoy, muchísimas felicidades, que Dios me los bendiga siempre y sigan disfrutando de la vida, de todo lo que en la vida posee y todo lo que el universo nos da, y de las cosas buenas hay que ir agarrándonos poco a poco. 33 33 34 27 27 18 85 06, nuestras líneas ahí activas. 33 33 34 27, nuestra línea WhatsApp y llamaditas telefónicas 27 18 85 06. En este momento las líneas están habilitadas para que usted pueda reportar sintonía a estudios de Masaya FM, el programa Las que te levantan. Oiga nomás, compadre. Arriba, arriba, arriba, hay que levantarse temprano.

Bueno, llegando la hora 6:39 a.m. Ya saludamos a nuestros amigos que nos sintonizan a través de lo que es la frecuencia radial y asimismo a los que están conectados a través de MyTuner.

Ahí estábamos con ese bonito tema musical, Vicente, otra vez. Ahí estábamos con ese buenísimo tema musical. Bueno, voy saludando también a los amigos allá en Marcala, La Paz. Allá en San Miguel, en Barrio San Miguel de la Cosa, Barrio San Rafael. Allá en La Victoria, allá está el gran Lázaro escuchando la programación. Me dice, me encantan las rancheras, hombre, ¿eh?

Saludos también para Betty allá en la zona alta de Jesús de Otoro, allá en los Alpes. A él le saludo muy cordialmente, Betty. Muchas gracias por su sintonía. Al gran Fernacho Miemba, el buen compa por ahí que está siempre en total sintonía. A ver, a ver, a ver. Tengo ese tema musical a cargo de los Tigres del Norte. ¿Creíste? Bueno, así que voy sonando este tema antes de irme al espacio pagado, ya que a las 5:45 tenemos un espacio pagado hasta la hora 6 de la mañana. Así que regreso a las 6 de la mañana para seguirle mandando más de los éxitos musicales. Saludos para el gran abuelo por ahí. Está, no es que es mi abuelo, va, sino que así le dice, ¿no? Saludos ahí al abuelo que está escuchando la radio. Abuelo. Bueno, saludos a todos, muchas gracias por sintonizarnos. Vamos a sonar más temas musicales como esos. Algo de los Tigres del Norte, el tema musical ¿Creíste? Para Raulito, ahí está escuchando la radio, Raulito, saludos. Acá en la zona de Colo, dice, ¿eh? ¡Arriba! ¡Arriba, Colombia!

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Usted pasa con esos terribles dolores en la cabeza constantes. Usted pasa 2, 3, 4 días y usted no se le quita ese dolor de cabeza. Usted siente punzones en la parte de su corazón. Usted siente punzones en su columna vertebral. Usted siente hormigueo en el pie izquierdo. Usted siente ganas de vomitar. A usted su estómago se le inflama. Usted escucha ruidos en su casa a medianoche. 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Usted emprende viajes y con la misma usted se regresa porque usted no puede triunfar. Usted no puede salir adelante. Usted encuentra un hogar, encuentra el amor de su vida. Usted a los 3-4 meses usted está dejando con esa persona porque no puede ser feliz. Usted siente que está siendo víctima de una hechicería, de un trabajo de arte de magia negra. 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Porque hay mucha persona que prefiere quedarse a morir en su casa en vez de venirse a visitar a un naturista.

porque aquella persona solo le han contado que el maestro Alex es bueno, que el maestro Alex hace trabajos extraordinarios. 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Mi estimado hermano, hay mucha persona que hoy en día ha dejado de creer en la medicina natural. Persona que se encuentra al borde de la muerte. Persona que puede, especialmente aquella persona que puede salir adelante, que siente que deseos de visitarnos. En este momento, yo le pongo una tarjetita de invitación en sus manos. Le pongo la solución en sus manos. Porque a veces nosotros, como le dije anteriormente, nosotros, los seres humanos, a veces esperamos hasta estar atados en una cama, que nosotros no podemos salir de nuestra aldea, de nuestros caseríos, hasta que nosotros no podemos estar de pie. Hasta ese momento queremos nosotros buscar ayuda, hasta cuando ya es demasiado tarde. No, hermanito, las cosas no se dejan para última hora. Usted ahorita que tiene vida, tiene esperanza. Mientras usted esté de pie, usted puede encontrar una solución a ese problema. Usted siente que ya no es feliz con su pareja. Usted siente que ya no puede triunfar, ya no puede salir adelante. Usted siente que su esposo la ha abandonado. Usted siente que su esposa lo ha dejado, tal vez por manos enemigas, y usted no puede triunfar. 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Usted sea una persona próspera y usted pueda superarse. Usted pueda ver la luz clara. Usted pueda ver la luz del sol. 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Porque me gusta ser una persona clara, me gusta ser una persona sincera en mi convicción. 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Pero si veo que está fuera del alcance de mis manos, si ya no puedo hacer nada por usted, yo le digo busque otra persona. Porque yo no he venido aquí a Colomoncagua a hacer clavos de oro con el sudor de su frente. 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
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Como le dije anteriormente, que hay mucha persona hoy en día que se va solo a lo químico, a desgastarse su estómago. Porque hay persona que le pega un dolor de cabeza. Hoy en día una persona que hace tomarse una Panadol, un ibuprofeno, un acetaminofén, y se han olvidado lo que nuestros antepasados nos han dejado. La medicina natural que nuestro creador del universo nos ha dejado. ¿Qué hacía la gente de antes cuando sufría un terrible dolor de cabeza? Lo tenemos a la mano. Pelaba 3 semillitas de naranja o 3 semillitas de limón y la masticaba. Ahí tiene usted una acetaminofén. Tiene usted diclofenaco. Tiene usted medicina para los huesos. Mi estimado amigo, ya pare de sufrir y no sufra más. Si usted se identifica con uno de estos síntomas que yo le acabo de hablar en mi programa, usted siente terribles punzones en su costado derecho, en su costado izquierdo, usted siente calambres en su cuerpo, usted tiene pesadillas horribles, usted siente como de anhelo tirar tierra de muerto a su terreno y usted no puede prosperar. Usted siente que quiere emprender un negocio, usted quiere vender un terreno, usted quiere vender un solar, una casa, quiere vender un terreno. Y usted siente que no puede venderlo, que en vez de venderlo, los clientes se le corren. Tal vez usted está siendo víctima de una hechicería, de un entierro de vudú en su terreno. Hay muchas personas que lo hacen para que usted no pueda salir adelante, para que usted no pueda vender ese terreno, porque la envidia viene creada desde mucho antes. Y usted tal vez dice, se pregunta, ¿por qué será que a mí me están haciendo brujería? ¿Por qué puede ser si yo no tengo nada? Hasta porque su cerco sea más elegante que el del vecino. Empiezan las envidias y empieza aquella envidia que carcome al vecino. Y viene y le hace brujería a usted para que usted pueda decaer con todo y usted no pueda salir adelante. Usted quede postrado en una cama. Usted quede el vivo aro, los vivos huesos. Porque la envidia es el peor enemigo del ser humano. Y déjeme decirle que no recibimos la envidia nosotros de personas particulares, sino que la envidia viene de nuestra familia. La envidia viene de nuestros hermanos carnales. Nuestros primos, primas, tíos, sobrinos. Pero la envidia siempre viene de adentro de la familia. Mi estimado amigo, yo de todo corazón le extiendo una tarjetita de invitación, porque a mí me duele el alma ver personas sufriendo día con día. Personas que vienen a mi consultorio y me dicen, hermano, ayúdeme porque ya no puedo más. Yo siento que voy a matar a esa persona que me ha hecho brujería. O yo creo que yo mismo me voy a quitar la vida para no seguir sufriendo de este terrible grano canceroso que me han puesto en mi cuerpo. Mire que a mí se me mueve un animal en mi estómago. Y yo no puedo ingerir mis sagrados alimentos porque ese animal me está comiendo por dentro. He visitado varios naturistas y me han dicho que tengo una culebra, un sapo en mi estómago y nunca me lo han podido sacar. Usted no ha visitado la persona ideal, la persona correcta que lo va a sacar de ese callejón
oscuros de ese infierno que usted viene sufriendo hace mucho tiempo. Véngase a mi consultorio y aquí yo le demuestro con hechos y no con palabras. Yo aquí le muestro delante de sus ojos qué es lo que tiene y yo lo mando curado para su casa. Ya estoy llegando a la parte final de este bonito programa. Yo más tiempo quisiera quedarme con cada uno de ustedes para impartir más conocimiento con ustedes. Pero recuerde que el tiempo es oro y el tiempo hay que saber aprovecharlo. Solo me resta decirle muy buenos días, que Dios me los bendiga a todos y será hasta la próxima, si Dios así lo permite. Muy buenos días.

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1: A ver, dímelo. ¿Cuál canción es la que tú quieres, brother?
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1: Espérame. 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
2: Así dice agua en el ojo.
1: Agua en el hoyo. 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

Continuamos con mediante la programación musical de la música ranchera. Son las que te levantan a esa hora de la mañana. 6:07, 6:07. Saludamos a nuestros amigos que nos escuchan ya en el trabajo, a los que están empezando ahí, hombre, a darle fuerte, fuerte al trabajo de también, ¿va? A las amas de casa ya, siempre en total sintonía con nosotros. Saludos a la gente en Las Flores, a todas las damas ahí del sector de San Rafael. Saludos ahí. Y hey, por cierto, bueno, saludarles ahí a los de Club Deportivo San Rafael Femenino y a los del Club Deportivo San Rafael Equipo Masculino, a todos los que integran ese equipo de fútbol. Ahí les saludamos muy cordialmente. También saludamos a los fieles oyentes sintonizándonos allá en la Unión Americana a través de MyTuner. Bueno, esperando que la estén pasando bonito a esa hora de la mañana. El programa de las que te levantan, eso está caliente, compadre. Que no se lo digan, que no se lo cuente. De lunes a viernes usted puede escuchar música ranchera de 5 a 7 de la mañana, solo por su estación favorita, 33 33 34 27. Vamos a darle lectura a un par de mensajes que nos ingresan acá en la plataforma de WhatsApp. Hola, ¿qué tal? Buenos días, Junior. ¿Cómo amaneció? Me complace una canción de Los Alegres del Gigante, dice. Bueno, pues saludos, dice. Me complaces, por favor. Dice, no me dicen dónde está escuchando la radio. Y siempre, dígame dónde están escuchando, hombre. Ahí les complazco rapidito, ¿verdad? Para Marisela, para Adriana, para Joel y para Yasmín. Saludos, dice, de parte de El Camacho. Hey, saludos entonces, de parte del Cama. Cama, cama, cama, camaleón. Camaleón. 1 de octubre, señores, estrenando mes. Estrenando el mes de octubre. Ya estamos iniciando este mes impecable, ¿eh? Un mes que promete mucho. Vamos pues, vámonos con algo del Gigante.

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Bueno, ya se apunta el Ixol ahora, 6 de la mañana con 32 minutos, 6 con 32 minutos. Es la hora del café, hombre, ¿eh? Es la hora ya de agarrar los ánimos más, porque el sol ya salió fuerte. El sol ya alumbra todo el universo, bueno, parte del universo, ¿eh? Sí, ya alumbra Honduras, Centroamérica. ¿Eh? Ay, hombre. Bueno, saludos para el gallo. Está escuchando el gallo ronco por ahí. Escucha la radio, dice excelente, mi hermanazo. Gracias por estar conectado conmigo. Me está solicitando vestida de color de rosa, pero la quiere con conjunto Malagua, dice, ¿eh? Vamos entonces, uniendo este tema musical buenísimo. Y hey, quiero saludar a los amigos también que hoy están cumpliendo años. Saludos a Loani, hoy está de cumpleaños Loani. Muchísimas felicidades, que Dios le bendiga siempre. Les regale muchos años más de vida. Sinceros también saludos de su tía Stephanie. Saludos para Johanna, también está Johanna escuchando la radio. Dice que hoy está de cumpleaños el niño José Luis, el de ojito verde, dice, ¿eh? Producto 100% de Santa Bárbara. Díselo para todos los pateplumas. La gente con lancho, saludos. Me preguntan a mí de dónde soy, dice. Este compa, este cuerpo es producto 100% de Santa Bárbara. Ay, hombre. 6:34 minutos de la mañana, conjunto Malagua, el tema vestida de color de

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0: Apreciados oyentes, ya llegamos al final del programa de Las que te levantan. Saludos muy cordiales a cada uno de ustedes que se encuentra conectado con la señal de Masaya FM. A partir de las 7 de la mañana, el programa de Aló Grupero, rumbo a las 9 de la mañana, pendientes. Ya regresamos con más programación. Esto ha sido todo por hoy en el primer programa del mes. Estrenando mes el día de hoy, ¿va? Voy a despedirme con algo de Los Huracanes. El tema se llama... Eso es un bonito tema, ¿eh?
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0: Oiga, oiga, Urrucú.

0: sido un enorme placer haber estado con ustedes en Las que te levantan. Mañana, si Dios lo permite, estaremos nuevamente con ustedes.
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1: Como en las buenas historias se debe de escribir.
0: En este ambiente con esta.
1: Y como los buenos momentos se vuelven a recalcar. Porque las ilusiones se vuelven realidades.
0: Escuchar esas risas.
1: Porque los buenos sentimientos traen buenas nuevas a nuestra vida. Porque el buen comportamiento solamente nos hace ser personas disciplinadas.
0: Más llegando va la...
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1: 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Gracias por estar conectado a la mejor señal de Masaya FM en toda la frontera. Su servidor Junior Hernández, preparado, listo, más que todo para poderles llevar un programa más de la música grupera. A revivir nuevos momentos de aquellos que usted un día pasó por su vida. Y que existen los lugares, pero ya no existen las personas. Y quizás ahorita están en el pensamiento tacto de elegir. Y que hay madrugadas, hay desveladas.
0: Sinceramente es tenerte.
1: Hay incorporaciones en el día, hay improvisaciones en el día. Estás trabajando y te toca que contestar ese mensaje.
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1: Estás en el momento del desayuno y te acuerdas de la persona a quien amas.
0: Acurrucarte.
1: Estás trabajando y te das cuenta de que tienen que pasar procesos enormes y en fin, ¿verdad? Así se construye un hogar desde los detalles más pequeños. Buenos días, 33-33-34-27, 27-18-8506, la línea está directa para que usted pueda mandar su mensaje a través de WhatsApp o su nota de voz. Junior Hernández en cabina, acompañándoles a esa hora de la mañana. El programa de Aló Grupero es la música que nos... alegra la vida, las melodías que traen romance a nuestro corazón. Buenos días, Grupo Liberación. Con esto iniciamos Ese Loco Soy Yo.
2: Es la hora 7:09.
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2: Y llegó el juevesito. Suena así. ¡Qué rico!

Y listos también para escuchar la mejor programación de música y el mejor ambiente también que le ponemos aquí en Radio Masaya 89.1 FM. Nuestras líneas totalmente habilitadas 33 33 34 27 y 27 18 85 06, para que pida su canción de electrónica o rock en español también podría ser. Que espero que se encuentren bien ustedes en casita, en el trabajo más que todo, porque hoy es solo de chambear. Espero que les esté yendo muy bien también, súper bien en su trabajo, en el estudio, en casa también, que estén todas las cosas bien, porque así debería ser, ¿verdad? Y pues nada, desearles lo mejor este día, que la pasen muy bien, que les vaya muy bien, que la suerte siempre les sonría y con la frente en alto a darlo todo hoy.

0: Rayando el Sol. Grandioso tema de Maná, Rayando el Sol.
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0: Ya puntualizamos, 9 de la mañana con 34 minutos. Uy, no, este temazo, se viene este temazo. A cargo de Coldplay, Adventure of... El tema se llama Adventure of a Lifetime. Casi no se me da mucho el inglés, ¿verdad? Pero ahí más o menos.

espero que sea de mucho grado estas canciones que nosotros les estamos programando. Y si no, pues usted sabrá. Lo que yo sé es que yo lo estoy pasando muy bien acá en cabinas de Radio Masaya con estos buenos temazos que son un poco clásicos, pero buenísimos. Así que espero que usted también lo esté pasando muy bien, porque ya es jueves, ya casi fin de semana, ¿va? Eso es lo que ustedes más esperan. Yo también espero. Yo también espero mucho el fin de semana. Así que envío saludos muy cordiales a cada uno de ustedes que nos sintonizan a través de la frecuencia radial de Masaya FM. También a todos los que nos están escuchando a través de MyTuner y Tuner Radio. Saluditos muy especiales a cada uno de ellos. Día con día siempre nos escuchan. Forman parte también de acá, de Masaya FM.

Bueno, voy a enviar saludos muy cordiales también a alguien que nos está escuchando, que, bueno, siempre nos escucha, pero poco se reporta, creo. Saludamos ahí a Eduardo Díaz, que está siempre sintonizando 89.1 FM. Y le saludamos al buen compañero Eduardo Díaz. Está bien activado, dice. Escuchando electro rock. Así deberían de estar todos.

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0: Bueno, ya puntualizamos en 9 de la mañana con 54 minutos. Ya casi nos vamos. Por ahí me habían solicitado una canción del tema Nikita a cargo de Elton. Enseguida va a sonar.
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2: Uy, qué buen temazo.

pues yo solo regresé para decirles que ya me voy. Me voy despidiendo de cada uno de ustedes. Gracias por su fiel sintonía siempre con nosotros. Nos volveremos a ver el día de mañana viernes, si Dios permite. Pero no se despide la programación, porque a las 10 va a iniciar el programa de Zona Urbana. También lo voy a dirigir yo. Así que pórtense bien siempre. Yo me despido. Pasen feliz jueves, cuídense mucho.

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0: Hola, ¿qué tal? ¿Cómo te ha ido? O más bien dicho, ¿cómo les ha ido? En este buen temazo, hola, ¿qué tal? A cargo de Blaze y Mike Tower. Nosotros venimos dando inicio a Zona Urbana. De hoy jueves, ya primero de octubre de 2026. Venimos estrenando mes, ustedes. Completamente nuevo de paquete. Así que espero que se encuentren bien ustedes, desde donde sea que nos estén sintonizando. A través de la señal de Masaya FM. Acá estamos siempre con todas las energías al millón, porque al 100 anda cualquiera. Dándole gracias al creador del universo, porque es quien nos ha permitido estar aquí con ustedes una vez más, acompañándoles en esta bonita programación. Elizabeth Barahón y cabina les va a acompañar hasta eso de las 12 del mediodía. Así que pilas ahí. Nuestras líneas completamente habilitadas: 33-33-34-27 y 27-18-85-06.
1: Ya terminamos, pero la...
0: para que pida su rola urbana.
2: ¿Qué haces? Puede ser que por tu barrio me pase.
0: Y aprovechando también para decirles que estamos totalmente en vivo a través de nuestra plataforma de TikTok.
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0: Así que conéctese. Nos encuentra como Radio Masaya HN.
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0: Ahí veo varios conectados ahí.
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0: Pero si va a entrar, comente.
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0: Yo quiero saber de dónde.

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0: 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Mírame. Con esos ojitos tan lindos. No. Uy. Con eso yo también. Hoy he vuelto a nacer. Ojitos lindos a cargo de Bad Bunny sonando.
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0: Y si bien hice otro temazo también a cargo de Mike Towers, La Playa. Así que espero que usted la esté pasando rico. Desde donde sea que nos estén escuchando. Esto es Zona Urbana para ustedes.

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1: Para Guzmán también, saludito. Para Sandra Marisol también, que ahí está conectada. Saludito, Sandra Marisol. A Catrachito, a José.
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1: La verdad, a todos, saluditos muy especiales a cada uno de ellos que siempre, día con día, están pendientes de nuestras transmisiones en vivo. A usted también, es que está en casita. Claro que no, lo voy a dejar a un lado. Lo voy a saludar también y le mando un fuerte abrazo a la distancia, desde donde sea que se encuentre.

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0: Bueno, hoy teníamos el tema Si te pillara, cargo de BL, cuando ya puntualizamos las 11 de la mañana con 2 minutos. Pero vamos a pasar a unas canciones más movidas. Ustedes, vamos a pasar a ese temazo, Tu Nombre, a cargo de Chino y Nacho.
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0: 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Para que usted lo goce, para que usted lo baile. No se quede sentado. A bailar todo se ha dicho.
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0: Porque ya casi se acerca el fin de semana. Estamos en jueves.
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0: Ya. Y no es posible que usted aún siga con ese estresamiento en su cuerpo. Que no quiera hacer nada, que sea aburrido. No se vale.

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claro que me siento bien escuchando esta rica bachata. Así que usted está listo para bailar. Yo le pregunto a usted, ¿está listo para bailar y gozar hoy? Sí, sí, dice por acá. Muy bien. Entonces prepárese, prepare cuerpo, prepare oído. Para que se mueva el ritmo de la rica bachata que le vamos a estar programando aquí ahorita, en estos momentos. Donde ya actualizamos las 11:31 minutos de la mañana. Avanza el tiempo, nos queda prácticamente 29 minutos de programación de Zona Urbana. Pero hay que aprovecharlo los últimos minutitos que nos quedan. Uy, esto parece cumbia ya por último. Parece cumbia, pero no lo es. Aún falta.

Utilizamos 11:32. Voy a sonar el siguiente tema a cargo de Romeo Santos y Prince Royce. El tema Loquita por mí. Tiene que estar loquito por mí.

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0: espero que estén disfrutando de esta rica cumbia en casita. Vamos, al ritmo de la cumbia.
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0: Todos los albañiles también que ahí están en construcción trabajando a esa hora.
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0: Trabajando y bailando.

0: Estamos 11 con 51 minutos de la mañana. Ya casi nos vamos. Así que yo no voy a ser regresado para despedirme de ustedes.
1: 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Tan bonitos.
0: Agradecerle siempre cada uno, a cada fiel oyente.
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0: Por estar pendiente de esta bonita programación de Zona Urbana, siempre día con día. Así que me voy contenta, agradecida con cada uno de ustedes.
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0: No olvides sintonizarnos el día de mañana viernes, si Dios lo permite, ahí estaremos nuevamente. Tampoco se pierda el programa de música hondureña y notiinformativa también, a partir de las 12 en punto del mediodía. Y ya casi se viene también.

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buenas tardes, muy buenas tardes a cada uno de ustedes que nos están sintonizando a esta hora del mediodía de hoy, jueves ya 1 de octubre del 2026. Venimos iniciando mes y con toda la actitud también venimos acá para presentarle a usted el programa de nota informativa y música hondureña, para recalcarle todas las informaciones que han acontecido a nivel nacional y a nivel local también. Y arrancamos con la primera información que ha surgido en el ámbito político. Y es que crisis y protesta de transporte. El gobierno y las dirigentes del sector transporte sostienen reuniones de alta expectativa en el Congreso Nacional, tras varias protestas y bloqueos de carreteras internacionales a tempranas horas. Las fuerzas políticas buscan consenso de última hora ante la amenaza de un paro nacional, mientras se debate la legalización de modalidad de transporte y la eliminación de ciertos impuestos a los combustibles. Aclaración sobre criminalización de protestas. Se desmintieron las publicaciones falsas que circulaban en redes sociales atribuidas al jefe de bancada nacionalista Tomás Zambrano, las cuales afirmaban que buscaba declarar terroristas a los manifestantes por los precios de combustibles. Lo que sí se mantiene en discusión en el Pleno Legislativo es la ampliación del catálogo de estructuras delictivas bajo esa figura tras las resoluciones del Congreso del Consejo Nacional de Defensa y Seguridad. Y en el tema de salud, casi un mes de en huelga sanitaria. Los médicos del sistema público agrupados en el Colegio Médico de Honduras están a punto de cumplir 4 semanas consecutivas de paros y asambleas informativas. Exigen el pago de salarios atrasados a más de 1,000 profesionales y el cese de despidos políticos. Afectación a los pacientes. Las consultas externas se mantienen severamente paralizadas a las puertas del feriado morazánico. Diputados del sector médico han criticado la falta de acuerdos oportunos por el grave daño a la población, mientras que centros asistenciales como el Hospital Psiquiátrico Mario Mendoza reportan serias dificultades en la atención regular. Y en seguridad y sucesos tenemos golpe a la red de préstamos gota a gota. Las fuerzas de seguridad del Estado ejecutaron fuertes allanamientos en San Pedro Sula, logrando la captura de 16 personas pertenecientes a una red delictiva transnacional vinculada a ciudadanos colombianos, dedicada a la extorsión mediante préstamos informales, usureros. Fallece comunicador social en Lloro. En el ámbito de sucesos se confirmó el lamentable fallecimiento del comunicador social Darlen Isaías López Martínez, tras no sobrevivir a las severas heridas de un accidente de tránsito en motocicleta, perdiendo la vida en el Hospital General de la zona. Incidencias por lluvias de energía. Luego de la salida de la onda tropical número 42, se reportan afectaciones e inundaciones en diferentes puntos del país. En contraste positivo, las lluvias han permitido que embalses críticos de la capital, como en la Concepción, superen el 25% de almacenamiento. Sin embargo, la población enfrenta incomodidades este día debido a múltiples racionamientos programados de energía por la NE en Olancho, Francisco Morazán y Cortés. Y en nuestro departamento de Tibucá, en el ámbito político y judicial, programa un fallo por el caso de Keila Martínez. El Tribunal de Sentencia de Siguatepeque anunció formalmente que dictará el fallo judicial contra el exagente de policía Harold Rolando Perdomo Sarmiento. Está programado para el próximo 30 de octubre a las 9:00 de la mañana. Perdomo está acusado de homicidio simple tras la muerte de la estudiante de enfermería ocurrida bajo custodia policial de La Esperanza. Y en crisis operativa en el Poder Judicial de La Esperanza, se ha reportado una preocupante falta de fluido eléctrico en las instalaciones del Poder Judicial de La Esperanza, obligando a los empleados a laborar

0: Entrada de Yamaranguila. El reporte confirmó que las llamas superaron los 10 metros de altura y un hombre de 56 años resultó ciclista en Intibucá, quien posteriormente se dio a la fuga. Su familia exige apoyo y pesquisas policiales urgentes. Antecedente de violencia. La seguridad sigue bajo la lupa tras registrarse un atentado con armas de fuego en la carretera hacia San Juan, dejando un saldo de 2 personas fallecidas en una camioneta, de los cuales uno era miembro activo de la Policía Nacional. Y en salud y bienestar, monitoreo por asambleas médicas a nivel nacional e impactando el sector regional, las asambleas informativas y protestas de los médicos y personal de salud mantienen en alerta a los pacientes del sistema público que exigen atención regular. Esto ocurre mientras las instalaciones y quirófanos del Hospital Enrique Aguilar Cerrato en La Esperanza lidian con reducir la mora quirúrgica acumulada en meses anteriores. Y en alerta del clima y turismo, lluvias por vaguada. La Secretaría de Gestión de Riesgos y Contingencias Nacionales, COPECO, pronostica lluvias y chubascos acompañados de actividad eléctrica para la tarde de hoy en la región occidental, afectando directamente a Intibucá. Debido a los efectos de una vaguada y niveles medios estiman acumulado de hasta 10 milímetros. Y en feriado morazánico, pese al clima inestable, Intibucá se promueve fuertemente como uno de los principales destinos de montaña para los turistas nacionales de cara al asueto de feriado morazánico, destacando su clima fresco y cultura lenca. Utilizamos ya 12 del mediodía con 20 de la mañana, pues buen provecho a usted y también esperemos que la esté pasando bien en este día de jueves, ya 1 de octubre. Así que vamos a ir a con un tema musical catracho, luego vamos a regresar después para venir hablando de fútbol a usted. Así que esté pendiente siempre de nuestra programación.
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regresamos, ya 12 del mediodía con 41 minutos. Hemos regresado para hablar de fútbol a usted, de lo que ha acontecido. Lo más relevante, lo más destacado del fútbol a nivel nacional de Honduras. Ponga mucha atención, preste muchísima atención. La Selección Nacional de Honduras, la H, preparación ante Martinica. La Selección Mayor de Honduras, dirigida por el estratega español Javier Molina, se reporta lista para viajar y enfrentar a Martinica como visitante este viernes 2 de octubre en el estadio Pierre Adiger. El partido corresponde a la tercera jornada del grupo B en la Liga A de las Ligas de Naciones de la CONCACAF 2026-2027. Novedades en el plantel. El delantero Derek Moncada vuelve a estar habilitado por la CONCACAF para ser tomado en cuenta por el cuerpo técnico. La bicolor llega con un gran envión anímico tras recuperarse de un tropiezo inicial ante Surinam, derrota 2-3, y conseguir un histórico triunfo 1-0 contra Jamaica en Kingston gracias al gol de Keirol Figueroa. Y la Liga Nacional de Honduras, torneo de reservas, jornada 7 en marcha. El sitio oficial de la Liga Hondobet confirmó este jueves inicia la acción de la jornada 7 del torneo de reservas, con partidos programados para definir los primeros puestos de la tabla de posiciones. Primera división. La actividad regular de la máxima categoría de la Liga Nacional de Honduras se encuentra en pausa por la fecha FIFA, reanudándose los partidos del torneo local hasta la próxima semana.

0: esto ha sido lo que le podemos podido recargar a usted acerca del fútbol nacional. Vamos a ir a una pequeña pausa comercial, porque ya puntualizamos las 12:43 minutos del mediodía, así que después de la pausa regresamos para despedir la programación.
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2: Ya puntualizamos 12:56 minutos del mediodía. Disfrutando de las ricas temas musicales catrachos que le programamos aquí en Música Hondureña y Nota Informativa. Pero llegó el momento de despedirnos, así que no me queda más que agradecerle a cada uno, a cada fiel oyente de Radio Masaya, porque día con día siempre nos escuchan, siempre nos sintonizan, siempre están pendientes de cada programación que nosotros hacemos. Así que esto ha sido todo por hoy. Vuélvanos a sintonizar el día de mañana viernes nuevamente. Si es que Dios permite, estaremos a partir de las 12 en punto en adelante. En Nota Informativa. Elizabeth Barahona se despide de ustedes. Agradecida con cada uno, ¿verdad? Decirles también que no se les olvide sintonizar el vacilón de la tarde a partir de la 1. Dirigido por mi compañero Junior Hernández. Ahí estará él en cabina, llevándoles el mejor entretenimiento y la mejor programación de música variada. Feliz tarde y nos vemos hasta la siguiente. Hasta la próxima.

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Es un privilegio estar nuevamente con todos ustedes esta tarde maravillosa. Quedan todos bienvenidos y bienvenidas al programa El Vacilón de la Tarde. Buenas tardes y bienvenidos a pasar a bonito esta tarde maravillosa rumbo a las 3. ¿Y yo qué? Oiga, oiga, sentimiento de lo más riquísimo a sonar a esa hora en la tarde en El Vacilón. El programa que enciende su tarde. A usted que está escuchándonos en casa, en el trabajo, ahí barriendo, trapeando, hombre. A los que andan con todos los poderes el día de hoy, es juevesito. Juevesito con olor a fin de semana. Venga, venga, venga, venga, porque vamos entrando en calor. En algo que se siente tan lindo, es saber que uno está vivo. Para los que van saliendo de la chamba, ya también va desesperado. Ya se sabe, ¿eh? Es barbaridad. Mire, qué cosa lo que uno vive los seres humanos, va. Con chamba vive mejor, pero a veces vive peor, la verdad. No, a veces uno no anda con ganas, dice. Ahí es una realidad enorme, va. Pero la potestad es el siempre sentir ese saborcito, hombre, ¿eh? Así es la cosa. Este es el vacilón de la tarde. A encender motores, damas y caballeros. Con el saludo muy especial también para todos nuestros amigos allá en la Unión Americana que siempre pasa pendiente de nuestra programación musical, ¿verdad? Recuerde que la línea está activa, 33 33 34 27.

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0: Dale, brother. Cuídate.
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El éxito de Capo, el tema Soy víctima de una de esas. De una de esas. Ahí estaba sonando el que este artista dominicano, el Capo Ruf. 1:52 minutos de la tarde, vamos rumbo a las 3. Buena música sonando, éxitos tras éxitos. Una sola estación que nos une. A usted que está escuchando la radio a través de Radio Box, a través de nuestras plataformas digitales, a nuestros amigos que nos escuchan ahí a través de MyTuner y TuneIn Radio. Gracias por hacerlo siempre, gracias por la conexión inmensa que tienen con nosotros, a los que están conectados ahí, ¿eh? Vamos al estilo catracho, a los que se ven encendido, el vacilón de la tarde, Grupo Candela, Ritmo Punta 2026, ya sabes.

Candela y el éxito musical ritmo punta. Yo me la llevé. Bible para todos los sampuesanos. Atención, rico.

0: noche. ¿Y qué le suena por ahí? Dígalo.
1: Así que no se mueve la pista porque vamos a ir gozando. Y lo que viene.
2: Oye, esto ya va a estar sonando con todos los amigos de los mototaxis, a los cuales quiero saludar que andamos gozando por ahí.
0: Oiga,
2: diga usted.
0: Este tema yo sé que le va a gustar a mi amigo, el gordo de mí.

agradecido con la vida, Con un huevo que usted le regalen, agradezca muchísimo. Sí. Es que están bastante caros ustedes, Quiera Dios. Para mantenerlos cuesta, ¿va? Los animales. Para Juan Carlos el pegajoso. Para los coricuas. Allá en la Unión Americana. Para el JC. Allá en vivo, dice. Con todos los poderes, Gracias por estar sintonizando el Pasaje FM, la voz de la frontera.

Rico, Sentimiento Bachatero para todos los bachateros románticos. 6 horas de la tarde, ya puntualizamos 2 de la tarde con 13 minutos. Y antes de irnos a pausa comercial, oiga usted, porque para bailar se hacen todos los días. Difícil.

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1: Los Iluchos.
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0: Ahí está algo de ese artistas urbanos de estos. Bueno, el tema se llama Realidad. Algo de Ozuna y el señor Wisin y Yandel por ahí. Bueno, qué bonito tema musical para seguir disfrutando. Gracias por continuar con nosotros. Somos Masaya FM, la voz de la frontera. 2:27 de la tarde ya. Vamos avanzando y es que esta tarde se nos está pasando bastante rápido, rapidísimo, rápido. Vámonos con esto. 3. Algo de Elvis Crespo, el señor BL, uno de los...
3: Bienvenidos a El Show okay. de la Coletera.
0: Oiga, pues. Hoy
3: presenta la canción La Patadita de BL y Elvis Crespo.
0: El vacilón de la tarde.

Pero antes de que se vayan, tengo que darles la patadita de la buena suerte. A ver, ven, la patadita de la buena suerte para Bele. Ahí está la patadita de la buena suerte.

De casualidad no se les ha roto el pantalón una vez. ¿Ah? Tra, tra, tra. Vamos a hacer algo de tra, tra, entonces lo dejamos completito, completito, completito, que suene. Tra, tra, tra, tra, tra, tra, tra, tra, tra, tra, tra, tra, tra, reggaeton. ¡Ey! ¡Uy!

0: Arribamos 2:40 minutos de la tarde en el vacilón, el programa poniéndole sazón a la tarde y por supuesto variando la música.
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0: Después de la pausa, regreso para el cierre.
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0: Vamos a dejarlo completito. Oiga, sentimiento romántico.
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0: Ahí solo para Loani.
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20: Y regresamos de nuevo.

¡Micaela! ¡Micaela! ¡Qué buen tema musical! Gracias por continuar con nosotros. Damas y caballeros, hemos llegado al final del programa. Agradecido con Papito Dios, con el divino creador del universo, porque nos ha permitido una jornada de trabajo con éxito. Así que muchas gracias, que la pasen bien. Será hasta el día de mañana, si Dios lo permite. Quedan en buenas manos, en compañía de DJ Paz. Viene Control Master Principal, acá poderles masterizar más de la buena música. 2:56 minutos. Así que nos vamos, si Dios permite, nos

Nos encontramos el día de mañana. Soy Junior Hernández, les dice con todo el cariño del mundo, muchas gracias, que la pasen rico. Bendiciones. Ahí está para todos los merengueros, con cariño. Súbale, volumen. Oiga. Oh, yeah.

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0: 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Y te vas a quedar queriendo, chiquitita.
1: ¡Bárbara, qué bárbara! Hola, hola, hola, hola, hola, ¿qué tal, amigos de Radio Masaya? A esta hora de la tarde, saludándole gustosamente, como siempre, a cada uno de ustedes que están en sintonía nuestra, disfrutando de la transmisión. Como siempre, nuestro agradecimiento especial, primeramente al creador, dueño y dador de la vida, nuestro Padre Celestial, porque Él nos ha permitido que lleguemos hasta este momento del día a formar parte de su sentido auditivo a través de la frecuencia 89.1 y por supuesto a través de las diferentes plataformas digitales, plataformas autorizadas, surcando el aire desde Intibucá, desde Colomoncagua, Intibucá, Honduras, Centroamérica, para Honduras y el mundo. Están ya conectándose con nosotros, nuestros saludos especiales y cordialísimos. Sean bienvenidos y bienvenidas a esta transmisión. Muchas gracias por hacernos parte de su tarde. Al bloque de Solo Banda. Recuerde que en esta sección es Solo Banda.
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1: Una hora, 60 minutos de música

0: ya la conoce, disponible para que usted pueda interactuar con nosotros a esta hora de la tarde, disfrutar de este día. ¿Qué día es hoy? ¿Ah? Ya me perdí. Es que ya me desequilibré de la tarde, qué barba. Saludos especiales entonces a la gente de la Unión Europea, disfrutando de la audición. Saludos a la gente de la Unión Americana, los que nos sintonizan allá en Virginia. Saludos para Miguel, que está con nosotros allá en Virginia, de los Estados Unidos de Norteamérica. Toda la gente que nos sintoniza en el DMV.
1: Año, y hoy me va.
0: En Maryland, en Washington DC, en Virginia, en Ohio. Saludos especiales ahí para cada uno de ustedes. Muy buenas tardes y bienvenidos al programa de la tarde.

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0: ¡Qué bárbaro!
1: ¡Wow! ¡Chiquitita!
0: ¡Tópelo! Bueno, amigos oyentes, en esta hora de la tarde, los saludos especiales para cada uno de ustedes que están conectados y disfrutando de esa transmisión. Me enaltece, me enorgullece, me complace. Vamos a bajarle acá. Darme en esta transmisión.

me enorgullece, me hace sentir muy bien formar parte de esta familia de 89.1 en su frecuencia. Y la gracia siempre al dueño y dador de la vida, porque él es el que permite que todo sea posible, ¿verdad? Y me da demasiado gusto, de verdad, poderme encontrar también con personas auditivamente. Auditivamente están conectados, escuchándonos en diferentes partes, en diferentes lugares del mundo, en diferentes sectores. Y esta ocasión quiero compartir un audio que de verdad se me enchina la piel escucharlo, la manera, la expresión, ¿verdad? Entonces, para ello vamos a habilitar acá la línea. Perfecto, ya tengo conectado. Antes, saludos para Selena, que está en sintonía nuestra en la intimidad de su trabajo del Centro de la Esperanza Intibucá. Muy bien, voy a escuchar un audio. De verdad, muchísimas gracias de Cora por ese audio que me han hecho llegar. Es mi motivación, de verdad. La tarde se va a poner muy bonito. Muchísimas gracias, Jessica Marcela.

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1: Buenísimo, muchísimas gracias. De verdad, Jessica Marcela, se le agradece, pero se agradece muchísimo, de verdad. Tu manera de expresarte. Este audio viene a darme un cambio esta tarde de motivación increíble, ¿verdad? Todos necesitamos un empujón en la vida. Todos necesitamos, y qué bueno que siempre habemos y hay personas que estamos ahí para dar ese momento. El saludo especial entonces para cada uno de ustedes, amables oyentes en diferentes partes del mundo, que nos acompañan, que están siempre en sintonía. El saludo especial a los que están a nivel de frecuencia en 89.1 en sintonía, un millón de gracias. Gracias por hacer que esta estación de radio llegue hasta la intimidad. En cabina y controles, como siempre, esta tarde hermosa, su servidor y amigo DJ Paz. Calibre 50 nos trae un tema muy bueno titulado Contigo.
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0: Perfecto. 3:44 PM. Muchísimas gracias a cada uno de ustedes que nos acompañan en diferentes partes del mundo. Vamos a una pauta comercial, ya regresamos con más.
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1: Bueno, perfecto, son las 3 de la tarde con 52 minutos. Somos a 8 minutos para las 4 de la tarde. Muchas gracias a quienes nos acompañan en diferentes partes del mundo en sintonía nuestra. Gracias por elegirnos y por escucharnos en diferentes lugares. Somos Radio Masaya 89.1 en el marco del primero de octubre del 2026.

porque, bueno, gracias a Dios, porque Él es el que nos ha permitido estar hasta esta hora del día. Yo siempre digo que sin Él esto sería imposible. Todas las bendiciones que llegan a nuestras vidas, personas, amigos, familia, es porque Dios así lo ha querido. Me complace poderles acompañar. Saludos especiales para Tati, está con nosotros allá en Pinalejo, Santa Bárbara. Muchísimas gracias, qué gusto. Gracias de verdad por acompañarme en esta hora de la tarde. Estamos a 6 minutos para puntualizar exactamente a las 4 de la tarde, ya casi finalizando nuestra participación en nuestra primera hora de audición. En esta hora de la tarde, el segmento de Solo Banda, donde han desfilado cualquier cantidad de canciones con temas muy bonitos. Y nos preparamos porque esta radio nació con ese objetivo de poder alimentar el sentido auditivo de todas las personas, porque acá habemos muchas personas que quizás no nos gusta banda, pero nos gusta el siguiente programa, nos gusta el siguiente bloque, el siguiente espacio, ¿verdad? Entonces, atentos porque hay una variada programación en todo el día. Desde la mañana que se empieza, se enciende la mañana con nuestro compañero Junior, el baby de la 89.1. Hasta el cierre con su servidor. A las 10 de la noche llegamos a la audición final. Gracias al creador del universo que nos permite poder llegar a esa manera, ¿verdad? Ahora, oyentes, nuestro agradecimiento siempre para cada uno de ustedes. Nos vamos con más música a esta hora de la tarde entonces. Y esto es La Apuesta, No Me Dejes de Amar, por favor.

Excelente tema musical, la arrolladora Banda de Limón, No Me Dejes de Amar. Bueno, bueno, con este tema es el que voy cerrando, mejor dicho. Gracias, amigos, por la sintonía de el segmento. El segmento Solo Banda. Saludos para cada uno de ustedes que están en sintonía en los diferentes barrios. Bueno, alguien me quedó de mandar una información el día de hoy y no lo ha hecho. ¡Qué bárbaro! Dime si firmaré. Vamos a revisar por acá la línea. No me ha mandado todavía. Saludos para Selena. Selena, muchas gracias, Selena, por estar ahí con nosotros. Saludos especiales para Gabriel. Está con nosotros ahí en la circunvalación. También saludos especiales para Gabriel Gutiérrez. También saludos para mi buen amigo Ismael en Residencial Los Arrayanes. Amigos, gracias por la sintonía. Nos, al retornar, venimos con el segmento de violines. Saludos para toda la familia de 89.1, a la gerencia general, a su esposa, a sus hijos y a toda la familia que nos acompaña, a todos los compañeros del staff de locución. Vamos a ver por acá a nuestro compañero Eduardo Díaz, para Junior y también para nuestra compañera, ¿cómo se llama? Elizabeth, ¿verdad? Ok, para ella también y para Ariela, así es la cosa. Todavía no me sé los nombres. Muchas gracias por acompañarnos en esta hora de la tarde.

0: Buenas tardes, amigos. Bienvenidos al segmento Solo Violines en esta hora de la tarde de la radio 89.1 Radio Masaya, ubicado en el corazón de Colo Moncagua, Intibucá, para Honduras y el mundo, frontera de Honduras con El Salvador. Las 4 de la tarde, 4 de la tarde, exactamente un minuto. Gracias por elegirnos. Vamos con música.
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1: Exactamente las 4 de la tarde, 4 de la tarde con 8 minutos, la hora que rige y puntualiza acá en el territorio hondureño. Saludos a quienes nos acompañan en diferentes partes del mundo, disfrutando de la audición del juevesito, jueves primero de octubre del 2026. Ahora damos gracias al dueño y dador de la vida porque nos permite estar básicamente hoy iniciando día. Saludos a todos.
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0: 4 de la tarde con 15 minutos. Vamos a una pauta comercial, ya regresamos con más.
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Bueno, exactamente las 4 de la tarde con 25 minutos, 4 de la tarde más 25 minutos. Muchísimas gracias a cada uno de ustedes que están sintonizando esta transmisión de la tarde a través de Radio Masaya 89.1 en su frecuencia autorizada. Saludos especiales para mi buen amigo Modesto que está por ahí en sintonía a esta hora de la tarde. Saludos a nuestra gente en Las Flores. Por ahí me comentan que también están en sintonía. Saludos para cada uno de los compañeros y la familia de, del staff, la gerencia general, su esposa, sus hijos, que por ahí también de alguna manera nos están sintonizando. Le mandamos nuestros saludos especiales a esta hora de la tarde, 4 de la tarde con 26 minutos.

Bueno, estamos a las 4 de la tarde con 29 minutos, 4 de la tarde con 29 minutos. Muchísimas gracias a cada uno de ustedes que están siempre en sintonía de la transmisión de este día jueves 1 de octubre del 2025. El tiempo avanza rápido, ya estamos cerca de la Navidad. Ya se viene la Navidad, hombre. Bendito sea Dios, ¿verdad? Que nos permita llegar con vida hasta fin de año. Bueno, saludos especiales para don Salvador en Mapulaca. Lempira me dice por ahí que se sintonía. Quiere escuchar un clasiquito bonito de los hermanos Martínez. Sí, claro, lo tengo. De hecho, lo tengo ya listo solo para darle play, clic derecho a F5 y nos fuimos con su tema. Para saludar a nuestra gente que está en sintonía, gente trabajadora, dice que están en el trabajo sintonizándonos a todo volumen en esta audición de Solo Violines. Las 4 de la tarde con 30 minutos. En cabina, su servidor.

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4: Bueno, las 4 de la tarde, 47 minutos. Avanzamos con más de la música del segmento Zona de Orinda.
5: ¡Huichón Musical! 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

0: Bueno, amigos, muchas gracias por la sintonía. Los que han estado conectados con nosotros a través de la plataforma digitales, las plataformas digitales de la radio como tal. Recuerden sintonizarnos a través de MyTunnel Radio, Sone Radio.
1: Saludos para todos.
0: Estamos en
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0: Radio Voz Online. Ahí estamos también disfrutando de la audición de la radio 89.1 en su dial autorizado, la frecuencia autorizada acá en Colo Moncagua, Intibucá, frontera de Honduras con El Salvador. Muchas gracias a cada una de las casas comerciales que hacen posible que esta tarde sea de ustedes, musicalmente hablando. 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Claro que sí, estamos a la orden. Será un placer enorme poderle atender y poder grabar y pautar su spot publicitario en esta casa de radio. 8 minutos y llegamos a las 5 de la tarde, 8 a las 5 de la tarde a través de la estación. Muchísimas gracias a usted que nos acompaña.

Bueno, saludos para Cris Carranza, que se une con nosotros a la audición. También saludos para el tío Fer, ahí está con nosotros, el popular Fer, allá en Ohio, en los Estados Unidos de Norteamérica. Muchas gracias, por ahí estuvo también en Pensilvania, me comentaba. Y el saludo también hasta Santa Bárbara para el tío González. Ahí está el tío Luca González. Muchas gracias por acompañarnos, por estar por allá en sintonía también de la estación. Saludos a la gente en Pinalejo, en Arada, Santa Bárbara. Saludos a la gente en Piraera, en los diferentes lugares, San Rafael, San Miguelito, Las Flores, en los diferentes barrios de esta localidad. También le mandamos un saludo muy especial y le deseamos una tarde muy bonita, que se la pasen súper bien. Y agradecemos infinitamente por acompañarnos a través de la audición de la tarde, a través de Radio Masaya 89.1 en su dial. Las 4 de la tarde con 54 minutos, 6 minutos y puntualizamos a las 5 de la tarde. Me voy con los luceritos.

0: El amor de Carmela me va a matar, qué bárbaro. Son las 4 de la tarde con 57 minutos. 4 de la tarde más 57 minutos. Saludos a todos en todas partes con todo al aire. Somos 89.1. Surcando los aires desde Colo, Moncagua, Intibucá. Bueno, saludos entonces al tío Luca González en sintonía de la radio. Allá está con nosotros simultáneamente por la plataforma digital en Las Vegas, Santa Bárbara. Qué bonito. Yo necesito ir a Las Vegas, Santa Bárbara, de verdad. De verdad que necesito ir a Santa Bárbara. Una misión por ahí. ¿Ah? Bueno, estamos entonces a 3 minutos y puntualizamos a las 5 de la tarde. Me voy con el siguiente y último tema del segmento Solo Violines. Prepárense, no se vayan porque esto comienza. A continuación viene el segmento El Nudo Ranchero, donde suenan todos los éxitos, las rancheritas mera, mera, meras buenas. A través de la estación con su servidor y amigo DJ Paz en controles. Acá en cabina de la estación, que le saluda gustosamente. Muchas gracias. Saludos a la gente de San Rafael, San Miguelito, Las Flores. A ver los otros lugares, a ver si algún compañero me ayuda con los nombres. Para incorporar los saludos también a las casas comerciales en diferentes partes que están en sintonía a esta hora de la tarde.
1: Saludos.
0: Con este tema me voy saludando hasta Patuca, Olancho. Saludos ahí para la licenciada Cris Carranza. Le manda un saludo, dice, a su ex esposo Melvin. Algo así, Melvin, ¿qué? Melvin de Carranza era, ¿verdad?
1: Para las panaderas.
0: Bueno, el saludo hasta Ocotepeque, que muchísimas gracias. De punta a punta están en sintonía de la estación.
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0: Con este tema cerramos el segmento del programa. Prepárense porque viene el Nudo Ranchero bajo la conducción y dirección de su servidor y amigo DJ Paz en controles. Desde Colo, Moncagua, Intibucá. Muy buenas tardes.

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0: las 5 de la tarde, 5 de la tarde con exactamente 5 minutos. 5 minutos pasan de las 5 de la tarde en el Nudo Ranchero, compadres y comadres. Bienvenidos y bienvenidas al segmento ranchero. Esta es la tarde de 89.1. Bueno, vamos entonces. Gracias, gracias a Jessica Marcela que nos mande este audio. Vamos a darle play nuevamente por acá con mucho gusto. Antes de irnos, ¿dónde está la vaina aquí, hombre? Antes de irnos con la complacencia. Ahí tengo ya listo cartas marcadas. Pero antes, vamos a la línea telefónica 3333-3427.
1: Un saludo muy especial para DJ Paz en la cabina de Radio Masaya 89.1 FM. Hay voces que no solo se escuchan en Colomancagua, sino que se siguen desde Colombia, desde España, desde muchísimos países, desde Estados Unidos, inclusive desde México. Yo soy Jessica y una gran seguidora tuya. Espero que entiendas que no solo tu voz se siente, sino que también eriza la piel. Se viene un gran cambio en tu vida y sé que con certeza será para brillar. Tienes la fuerza, la perseverancia y el magnetismo para conquistar todo lo que te propongas. Yo quiero seguirte escuchando desde aquí donde estoy en España. Quiero seguirte escuchando desde todos los sitios y todos los destinos a los que yo vaya. Que este nuevo capítulo te llene de éxito y abra caminos maravillosos. Sigue encendiendo nuestros sentidos y caminando con pasos firmes hacia el futuro.
0: Ay, hombre, Jessica, qué barbaridad, qué audio más inspirador, de verdad. Es que eso es un empujón. El empujón no solo existe en el deporte. En el fútbol, cuando van peleando la pelota para incorporarse, anotar ese gol del éxito, del triunfo, del ganador. Los empujoncitos también están motivacionales. Una palabra vale más que mil palabras, dicen por ahí, y eso es verídico, porque usted le da una palabra de ánimo a alguien, bueno, yo soy de las personas que yo valoro hasta el mínimo detalle. Entonces, ese audio se sale de uno de las provincias, un rinconcito de la Unión Europea. Es una persona muy amable, muy gentil, es colombiana, es americana, es española. Por eso ella dice que ella me va a escuchar de cualquier parte del mundo. De verdad que sí, eso me enaltece, me enorgullece, me satisface, me complace. Y sobre todo me impulsa a no detenerme siempre estancado, a dar un paso más. Y sobre todo también con el apoyo de cada uno de ustedes como oyentes, como radio escucha, que apoyan este humilde talento que algún día fue, se soñó. Porque le voy a comentar rapidito le voy a comentar, hoy hacía énfasis con una de nuestras compañeras acá en controles en cabina de la mañana. A los 14 años de vida, su servidor soñó con ser un locutor de estación de radio. Y cuando tenía 18 años se me dio la oportunidad de formar parte de una estación en La Esperanza de Intibucaca, en el cual ya no existe. Y la verdad es que una experiencia muy, muy única, muy especial, porque eso se guarda, eso se lleva. Y ahora mismo formando parte de esta estación de radio, quiero agradecer infinitamente a la gerencia administrativa general, a don Antonio, su esposa, a sus hijos, a su hijo allá en los Estados Unidos de Norteamérica, y de alguna manera él también dio su punto de vista hacia mi persona y aquí a su familia y a los oyentes que de alguna forma también ya están comenzando a indagar, a interactuar con nosotros a través de esta estación de radio. Agradecido con cada uno de ustedes de verdad por esa sintonía, por apoyarnos y por supuesto también agradecemos, como siempre lo suelemos hacer, agradecemos a las casas comerciales, señoras y señores. Si no, sería imposible poder acompañarles a cada uno de ustedes en esta hora de la tarde. Vamos a la línea telefónica. Yo creo que tenemos otro mensaje por acá. No sé si el compañero me había mandado un audio. Vamos a revisarlo antes de irnos con el tema musical que lo tengo listo. Solo para darle clic derecho F5 y nos fuimos. Y al final tampoco, Carranza.

0: Ok, tengo la canción lista, pero antes vamos a agregar este saludo muy bonito. Quiero mandar a los saludos especiales a los lugares circunvecinos de esta localidad, de este pueblo de Colo, Moncagua, Intibucá. Clima tan agradable, que hay gente también más acogedor. La verdad que estoy muy contento de estar por acá, en este municipio. Saludamos entonces a Las Lomas, Colo, Moncagua, Las Minas, San Rafael, Camasca, Concepción. ¿Verdad? ¿Dónde se me fue el mensaje? Pero me salió porque entró otro mensaje acá.
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0: okay,
1: 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Porque hasta
0: nos quedamos Concepción, Quetera, Apital, Matasano y sectores de La Paz, Marcala, Santa Elena, La Paz. El Copinol, Colomoncagua, donde lo escuchamos, dice nosotros, los amantes. Los amates, perdón.
1: Señores,
0: el Quebrachal y
1: jamás.
0: Entre otros lugares que están en sintonía, Las Flores, me comentaba alguien por ahí también. Muchísimas gracias al compañero y colega, él es Eduardo, Eduardo Díaz, el hombre que le pone flow y sabor a los controles acá en el fin de semana. Bueno, saludos a todos en todas partes a esta hora de la tarde. Gracias por elegirnos, por alimentar su sentido auditivo a través de la estación. Somos 89.1. Vamos.

0: Bueno, las 5 de la tarde más 15 minutos, 5 de la tarde con 15 minutos en todo el territorio hondureño, saludándole a cada uno de ustedes que nos honran con su presencia virtualmente y digitalmente. Gracias, gracias, corazón, por acompañarnos a través de la estación 89.1, su servidor amigo DJ Paz. Compartiendo la programación de la tarde con cada uno de ustedes. Bueno, amigo, vamos a una pequeña pauta comercial. Yo regreso en unos instantes para seguir con el sabor del nudo ranchero de la tarde.
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0: Ok, retornamos a cabina a esta hora de la tarde, siempre agradeciendo a cada uno de ustedes por acompañarnos. Bienvenidos al Nudo Ranchero, los que van incorporándose.
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0: Los que van uniéndose a la sintonía, nuestros saludos especiales a esta hora de la tarde en el día jueves primero de octubre. ¡Qué bárbaro!
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0: Primero de octubre, el tiempo avanza rápido. Hace poco comenzamos el programa y ya estamos por el 25% del 100% que venimos a dar acá en esta transmisión.
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0: Las 5 de la tarde, exactamente 5 de la tarde con 25 minutos. Saludos para quienes disfrutan a esta hora de la tarde de una rica y deliciosa taza de café. Allá en Olancho acostumbran a hacer eso. ¿Licenciada Cris Carranza o no? Coméntenme. Saludos especialísimo a la doctora que está por ahí con nosotros, a la doctora 4x4, está disfrutando de la audición también allá en Naples, Florida, Estados Unidos de Norteamérica. Saludos a la gente que nos sintoniza en el DMV, saludos para Miguel hasta Virginia. Por ahí está conectado con la estación, nuestros saludos especiales. Saludos para Selena hasta Santa Catarina, Intibucá, Honduras, para Cris Carranza en... En Olancho, disfrutando, para Yasmín, que está por ahí con nosotros también a esta hora de la tarde, para Gabriel en el barrio Los Arbolitos de la Esperanza, en Tibuqué. Saludos para Tania en el barrio Centro. Saludos especiales para mi buen amigo Don Ismael, que también está disfrutando en Residencial Los Arrayanes de Intibucá. Saludamos también a todo el equipo de Las Hormigas allá en el centro de la localidad. Saludos especiales para Eli Chávez hasta Houston, Texas, Estados Unidos de Norteamérica. Muchas gracias por la sintonía, por compartir con nosotros a esta hora de la tarde. Saludos especialísimos para el personal que elabora arduamente en restaurante y hotel Cabaña de los Pinos. Saludos a Siguatepeque en La Esperanza, Intibucá. Vamos con más éxitos en la tarde. Las Gaviotas ya listos para surcar los aires, a desfilar en el Nudo Ranchero.

las 5 de la tarde con 23 minutos en nuestra primera hora del Nudo Ranchero. Voy con ustedes hasta las 7 de la noche con el segmento. Hasta las 19 horas, 7 de la noche, voy con el Nudo Ranchero. Acá en control de su servidor y amigo DJ Paz, que le saluda gustosamente a cada uno de ustedes en diferentes partes que están siempre escuchando la radio. Gracias, de verdad, por acompañarnos. Saludos especialísimos para Katherine, que está por ahí en sintonía de nuestra. Me dice por acá, hola, buenas tardes.

Bueno, por acá otro mensaje. Hola, buenas tardes. Diez Paz, ¿cómo está? ¿Me puede complacer con dos canciones? Perfecto. Sí, dígame cuál. Claro que sí, aquí estamos a la orden. Para eso estamos acá. Para eso hemos venido, para interactuar, para compartir con ustedes, para escucharnos. Fíjese que yo les agradecería muchísimo si ustedes optan por mandarnos nota de audio. A mí en lo personal me encanta escuchar la voz de cada uno de ustedes. Dama, caballero, la familia por ahí, con un grito de ambiente, qué sé yo. Ok, vamos a ver.

Cris Carranza. Cris Carranza, saludos. Bueno, dice por acá, dos canciones. La de Tu Nuevo Cariñito de Los Caminantes y El Pisón de Los Plebes de Olancho. Estas canciones van para mi mamá. Y saludos a usted de Aipaz. Soy Ariela Amaya, de aquí, de él a Pintal. Saluditos a usted que esté en cabina. Muchísimas gracias, Ariela, señorita Ariela Maya, y muchísimas gracias por la sintonía y buenos saludos a su madre por ahí también, que está disfrutando de la tarde, y aquí le va su tema musical.

0: Ahí está el tema musical sonando, tu nuevo cariñito en la voz de los caminantes, los chulos, chulos, chulos de México. Ahí está el tema musical. Muchísimas gracias por escucharnos. Saludos a la familia Amaya, que están por ahí en sintonía de la estación a esta hora de la tarde. Les saludamos, ¿verdad? Muchas gracias por escucharnos. Las 5 de la tarde con 30 minutos. Bueno, también, amigos, antes de irme con el siguiente tema para complacer este Dou.
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0: También queremos comentarle a las comunidades circunvecinas o la gente que radica acá en el área.
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0: Que lunes es la cosa, lunes y martes creo que habrá una brigada visual. Si tiene problema ahí con la vista, por favor, acérquese, va a estar bueno. Pero lo que le quería comentar básicamente era, bueno, a nivel de la gerencia, se está creando un programa muy bonito. Se está organizando un programa muy bonito. Y el programa se trata de historias de emprendedores. Es decir, vamos a realizar un programa en vivo de una hora más o menos, según la gerencia nos ha comentado.
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0: Para toda aquella persona emprendedora. De pronto en algún momento trabajó para alguien, ahora mismo trabaja para...
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0: No creo. Vamos a revisar eso entonces, Amaya. Y si está interesado en formar parte de ese espacio de entrevistas, de dialogar, no lo tome como una entrevista, tómelo como una conversación, porque el día de hoy visitamos un lugar en la grata compañía de quien acompañado de mi buen amigo y compañero. Él es Junior, el baby de la casa, el baby de in the house. Entonces, hay la muchacha que le hicimos la propuesta. Nos comentó que tenía un poquito de pena, ¿verdad? Lo digo al aire porque no es malo, pero evitemos esa pena, hombre. No tengamos pena. Que no nos dé pena, que nos escuchen. Todas nuestras voces son bonitas. Todas nuestras voces son agradables. Y sobre todo, aparte de esa voz, dentro de esa voz, y no solo viene esa voz agradable, sino también viene una historia, ¿verdad? Es como crear un documental y básicamente con un final de... ¿Cómo le podríamos llamar este final, hombre? De la idea final de eso es que motivacional o de motivación para aquellas personas que de pronto hemos tenido la intención de emprender, independientemente de lo que nos dediquemos, porque hace un par de días también por ahí indagábamos con alguien, con un señor de acá de la localidad. Él

crianza de cerdo y también se posteriormente prepara para vender chicharrones. Qué rico se miraban, la verdad. Pero no los probé. Se miraban muy ricos porque son naturales, sin químicos. Y también, bueno, él será uno de ellos que nos vendrá a contar la crianza, porque eso también tiene mucho que ver el cuidado que tienen que darle. ¿Qué pasó ahí? El cuidado que tienen que darle a sus animales del corral para posteriormente poder vender chicharrones. Qué rico. Me encantan los chicharrones, por eso estoy como estoy. Bueno, eso es parte de la química de la tarde. Son las 5 de la tarde con 34 minutos. Voy complaciendo peticiones.

0: El saludo especial para mi buen amigo Don Héctor, que está en Yamaranguila, en sintonía nuestra. Bueno, voy a una nota de audio que se nos incorpora a esta hora de la tarde por acá. Vamos a revisarlo, vamos a ver por acá.
1: En la sintonía, tercero de la tarde. Saludos a todos, están escuchando el programa Nudo Ranchero. Después de comer dos canciones, ahí está la madre. Y después de conocer de los tres de Rancho, ese tema musical, el tema que se llama lo que es la cumbia de las buenas, y me complace también algo de los rancheros del sur, ese tema musical que se llama El Grito Vagabundo. Nudo Ranchero suena en los AFM en controles DJ Paz. Buenas tardes.
0: Así de rápido somos acá nosotros. Al instante. Ajá. Bueno, ahí voy complaciendo peticiones entonces a nuestro buen amigo Eduardo, el hombre del fin de semana.

0: Excelente participación, desfilando los plebes de Olancho, artistas hondureños, elevando, acercándose a la cima, de verdad. Es increíble cómo sí se puede en la vida cuando se intenta. Estamos a 15 minutos y puntualizamos a las 6 de la tarde, 15 minutos a las 6 de la tarde. Buen provecho los que disfrutan de pronto de ya de su cena, qué rico, ya me dio hambre. O también los que disfrutan de una rica y deliciosa taza de café, ¿verdad? Qué rico cafecito a esta hora de la tarde con pan. Bueno, a mí lo personal, cafecito con pan, por eso estoy como estoy. Voy a una pauta comercial, yo regreso con más en unos instantes, no nos cambien.
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